0: Conventillo en Barracas al Sur. El sol de las 11 de la mañana ilumina el patio al cual dan todas las habitaciones. De una de las ventanas cuelga una jaula dorada con un canario que de tanto en tanto pía sin cesar. En el comedor de uno de los cuartos que habitan Venancio y Catalina, un grupo de vecinos se reúne para ensayar un cuadro musical. Sigorraga agarra la guitarra y Catalina, con traje de fantasía de pésimo gusto, lloriquea en un rincón mientras el viudo y Carmona observan todo lo que sucede con sorpresa. Mientras tanto, Juanita, una vecinita del conventillo de enfrente, llega hasta la puerta del inquilinato. Llama con las palmas una y otra vez. Pero parece que nadie la oye. Entonces, ya instalada en el medio del patio, insiste más fuerte. Al ser ignorada por sus vecinos, empieza a gritar.
1: ¿Alguien me va a escuchar? ¿Sí o no?
2: ¿Qué quiere, nena?
1: Me llamo Juanita. No, nena.
2: Moscosa. ¿Qué quiere, Juanita?
1: Dice mi mamá si le pueden dar una taza de azúcar.
2: ¿Y tu mamá quién es? ¿De dónde son?
1: Vivimos enfrente. Mi mamá se llama Yoli.
2: ¡Ah, la Yoli! Sí, la que tiene 5 pibes.
1: Sí, yo soy la del medio. ¿Usted conoce a mi mamá?
2: Sí. ¿Quién no conoce a tu mamá?
1: ¿Y de dónde la conoce?
2: Del barrio.
1: Pero el barrio es grande. ¿De dónde conoce a mi mamá? Porque todos los vecinos me dicen que la conocen, pero nadie quiere decirme de dónde.
2: Sí, bueno, ya te dije, del barrio. Y bueno, ahora dame la taza, querida. Si le pongo azúcar y te vas, porque estoy un poco ocupado.
1: No traje taza, me lo olvidé. Si me da una, después se la devuelvo.
2: ¿Eso también? Pero, bueno. Espérame que ya vuelvo.
1: ¿Yo lo conozco de algún lado, usted?
2: Ay, nenita. ¿Me dejás que voy a buscar el azúcar?
1: Vaya nomás, bueno. Yo no molesto. Bueno.
2: Qué suerte, entonces ya vuelvo.
1: Solo le decía que le veo la cara conocida. Usted no venía a mi casa antes, digo. Yo era más chiquita, pero me parece...
2: No, nena, no. Yo no conozco tu casa, no iba a tu casa. Nunca entré a tu casa.
1: ¿Cuándo mi papá se iba a trabajar?
2: Qué memoria, ¿eh? No, Juanita, te debes confundir con otro parecido a mí.
1: A lo mejor su hermano, porque es un igualito a usted.
2: Voy a buscarte el azúcar. ¿Qué hacías en ese cuarto?
1: Nada, miro.
2: Pero eso es de mala educación. ¿No te lo enseñó tu mamá?
1: No, ¿y por qué es de mala educación?
2: Porque sí. Toma la taza y andate que estamos ocupados.
1: ¿Qué están haciendo todos ahí?
2: Pero finiche, la nena. Anda a tu casita con tu mamita, anda.
1: Está bien, señor.
2: ¿Y ahora qué?
1: Cuando vuelva a traerle la taza, ¿me cuenta de dónde conoce a mi mamá?
2: ¡Basta, nena, basta! Che, se fue, menos mal. Pensé que no se iba a ver.
3: Yo no puedo, che.
4: Pero si es para matarte. Mira, agarrame, Sigorraga, pará. Mirá, tranquilo. Mira, no te rompo la cara porque estoy sin empleo.
3: Mirá, no, Vinancio, no. Eso no, Vinancio, pará un poquito.
4: Pero sí es lo que se merece, mirá.
5: Déjalo tranquilo.
3: Ni patonadillera sirve esta, che.
6: ¿Qué quieren, che? Yo no siento estas cosas.
4: Ah, no.
6: A mí díganme cómo se hace el pastel de hojaldre y ahí sí me compenetro. Pero esto no para
4: ¿sí?
6: mí.
4: Sí, ¿cómo la gorjea cuando estás en la batea? O cuando querés que cante el pajarito.
2: Bueno, basta, che. No puede ser que nos quedemos así. Es necesario que aprenda.
3: Mira, a ver, señora, escúcheme un poquitito. Mire, repita conmigo. Mire, fíjese en la letra, ¿eh? Y haga así, mire, con la buzarda, ¿no? Haga así, respire hondo. No, respire, no, respire hondo, eso. Luego, entorne la... ¿Explicando bien? No me escucha.
6: No, no ve que no puedo, no, escuche, no me gusta.
3: Escúcheme un poquito,
6: esto.
3: Entorne la persiana ahora. No. ¿Eh? Y así como con malicia, digamos, ¿no? Y aquí te lo brazalete. Que se manche de endevera que tiene la contentaza, ¿entiendes?
4: ¿Para qué no te gasté, Carmona? Esta tiene un cráneo de cemento por la...
6: ¡Venancio!
4: ¡Vamos, piantate el traje!
6: ¡Ay, che, que
4: vamos.
6: Me lastimás!
4: Y decí que soy suave, que si no... Anda, anda, fugate de mi vista porque voy a... Mira, voy a cometer un asesinato que va a salir de folletín en los periódicos.
6: Déjame tranquila, déjame tranquila, que siempre lo mismo. ¿Qué te crees vos? Que soy un trapo.
4: Y ya sabés, ¿eh? Desaparecé por un largo rato. ¡Anda!
6: Está bien, me
4: ¡Anda,
6: voy.
4: Te digo!
6: ¡Me voy!
4: ¡Qué cosa!
5: Che, Venancio. Se te fue la mano.
4: Déjame tranquilo, che, mejor. Que se quede encerrado en el cuarto. Habráse visto. Che. Y para esto de calotear un traje en el marcón y me he compadrado 50 centavos de lentejuela.
5: Ah, oh, mira.
3: Y el desgaste de mi cerebro para fabricar el repertorio, ¿eh? Fueron 5 noches para encontrar el consonante de paranoide.
5: ¿Y cuál es? ¿Cuál es?
3: Celuloide.
5: Oh, mira, este Carmona.
2: Son dice, al fin y al cabo, no se trataba de llevar a la terracina a la princesa de la Carambay Chimbay.
3: Ahora, yo me pregunto una cosa, che. ¿Qué es lo que sabe hacer tu germo, eh?
4: Oh, te hace unos ravioles morrocotudos. Es que mamao el oficio, ¿sabes? Cocinera la madre, la abuela, hasta el tatarabuelo creo que fue el inventor del locro.
5: Dejemos el árbol filosófico y vayamos al grano. A ver, porque resulta que he venido aquí. He oído bramar a la señora. Bueno, bramar es una cosa, esos alaridos que dio. Y no entiendo ni medio qué tramaban ustedes.
4: Explícale, Carmona.
3: Bueno, escúchame, viudo, yo te explico, mira. Vos sabés que nosotros hemos sacrificado la juventud tranqueando así como unas bestias, ¿no? Hasta encontrar la compañera que nos permitiese vivir, digamos, con cierto desahogo, ¿no?
5: Sí, te interpreto, Carmona, te interpreto.
3: Yo viste que mal, soy poeta, ¿no?
5: Sí.
3: Y entre mis elucubraciones para la pampa argentina y mis décimas en los comités, algo ligo. El cigorraga rasquea la viola y algo saca bordoneando tangos en algún bailongo asisto de mala muerte, ¿viste? Sí. Pero acá... La verdadera víctima es el pobre Venancio, que ha tenido que tirar como un frisón del fiaque de la vida.
5: Gracias, hermano.
3: Justicia.
5: Va. Concluyendo, Carmona, va.
3: Sí, bueno, eso iba, no me dejan terminar.
5: Da.
3: Y si no fuéramos a la España con mi percanta, dijo él, ¿no?
5: ¿Qué? ¿Vos dijiste eso, Venancio? ¡Sal de ahí!
3: ¿A qué? Preguntamos nosotros.
5: Sí.
3: ¿A pagarles la visita? No, no, dijo él. Ella canta, vos haces las canciones... Yo cobro y el cigorraga toca.
5: Che, bueno, no se olvide que yo toco también, ¿eh? Porque si no, los que van a cobrar son ustedes.
4: Avisen
5: si me quieren dejar afuera.
3: Pero no, amigo, ¿cómo te voy a dejar afuera? No,
2: pero vení, no sea Filiberto. Sentate.
3: Claro, ¿viste? ¿Por qué te
5: vas? Acércate ahí. Y para contarme ese grupo... Han hecho vestir a la pobre muchacha, que más que artista se parece a una kermese.
2: ¿Pero qué sabés vos de la vida? Si te has pasado con chavo, como un notario.
5: Va a cantar en Madrid, va a cantar. ¿Pero ustedes creen que la Villa El Oso y El Morrongo era Salamanca preventiva?
4: ¿Y qué? ¿Eh? ¿Qué han sido los grandes genios? ¿Caruso no vendía ricota en Catanzaro? Trembley, el que mató a Farbó. ¿No tenía un tío colchonero?
5: Bueno, a ver si es tan lindo el negocio, ¿por qué no se va?
2: Es lo que yo me pregunto.
4: Pero no has visto que no da pie con bola.
2: Más bien, parece gallina.
3: No. Acá la cuestión es que yo me quedo de upa, con 15 canciones típicas y una conferencia en verso que me llevó 15 días sin dormir.
5: Vos no necesitas una conferencia para no dormir.
2: ¿Y por qué no piensan en mí, Te lo digo más claramente. Tu mujer es una mina sin explotar.
4: ¿Pero le has oído la voz? ¿Cree que con semejante metal hay una mina posible de explotar?
2: ¿Y de ahí? ¿Qué baile, entonces?
4: No, si es lo que van a decir en cuanto la oigan. ¡Que baile!
2: Porque se adelantan los acontecimientos.
3: Bueno, otras cantan peor. Che, qué bromar, ¿eh?
4: También es una razón, ¿no?
2: Y dudas todavía. Propongo un último ensayo con trajes y todo.
5: No,
2: Carmona, ayúdame a preparar el escenario. Hagamos el paso.
4: Pero si lleva como 40 y no da fuego. No, da, fue.
2: No importa, che, que sean 100. Es por nuestro porvenir, Venancio.
4: Pues sí, tenés razón. Todo sea por el dinero. La billulla.
5: ¡Catalina! Pero otra vez dejala, pobrecita. Con tanta macana la vas a volver loca, vos.
2: A eso se tira.
5: Ya.
3: ¡Catalina!
6: ¡Están haciendo el puchero!
3: ¡Dejalo y vení a ensayar!
6: Te digo que estoy con el puchero. ¿Qué quieres que vaya con el puchero?
5: Para eso sirve.
3: ¡A ensayar, he dicho!
6: ¡Ufa! ¡Otro ensayo! ¡Buah! Acá estoy. ¿Qué querés?
3: ¿Escuchaste? ¡A ensayar! Agarrame.
6: No,
3: no, ¿qué te has hecho de gato? Pero estaba cocinando con el traje de fantasía y el cucharón.
6: ¿Y qué voy a hacer si me tienen como maleta de loco? No me dan tiempo ni para pelar la pava.
2: Una por favor, no le pegué todavía. Va, señora, no sea milane. Vamos a funcionar. A ver, por última vez, como si ya estuviésemos en la Villa del Oso. Van de vera,
3: ¿eh? Y no haga papelón, ¿eh?
2: Hagamos de cuenta que estamos pisando el escenario del Real Madrid. El teatro está a un gran cuplé. Si asomamos por el agujerito del cipario y embroncamos en un palco a Bancien, al rey Don Alfonso XIII y la infanta Isabel.
6: No puedo, eso no, pero
5: son puros grupos, señora. No les haga caso.
3: Bueno, va a comenzar el espectáculo, así que tenés 2 minutos para piantarte el delantal, el cucharón y echarte aceite en el cráneo, ¿eh?
6: Bueno, no me ponga más nerviosa, ya estoy lista.
2: Apropiate los cartelones, Carmona.
3: Está todo preparado, está.
4: ¿Tenés la conferencia también?
3: Sí, la hice retocar por un diputado radical, che.
2: Entonces seguro que es un buen chamullo. Sí, ahí viene. 4 compases criollos por la orquesta del Real y arriba el telón.
5: Pero no me hagan reír que tengo un pariente enfermo, che.
3: ¡Manjá el rey como la goza!
2: Bien, hermano. Apuntate una lenteja.
3: ¡Manjalo como la goza el rey!
2: A no dispersarse, que ahora viene el número 2.
3: Exhibición del producto.
6: Manjá como... Manjá el movimiento de hombro. Manjá el movimiento.
2: Parece mentira, Venancio. ¿Cómo puede caminar así?
3: Pero qué tranco. Esta se cree que el Real de Madrid es un remate de feria.
6: ¿Y? ¿Qué tal estuve, Venancio?
3: Sos un rambullé con premio. Piantate del tatarzán.
6: ¿Por qué me decís así?
2: ¡Rápido, señora, al cambio!
3: ¡Claro, el cambio!
6: Bueno, sí, pero no me ponga nervioso. Un momento, por favor.
3: ¿Qué viene ahora?
5: A ver, escuchemos.
2: Porque no me da la gana. No, porque se me da la
3: gana. Ah, bueno.
2: Con la necesidad.
3: Ponete de acuerdo, ¿no? ¿Te da necesidad?
2: ¡Está lista!
6: Sí, espere que me compenetro. Ahí voy.
3: A ver,
5: pobrecita.
6: Si yo bailo en la vedera, es porque me da la gana. Y la que no quiere verme, que salga de la ventana.
7: Sí, si baila mejor, ¿qué te parece?
6: Y es que en este inquilinato viven 2 o 3 chismosas que se meten por meterse en lo que no se les importa. La otra noche ahí en el hueco apareció un organista y había varios caballeros y había varias señoritas, pero un chanfle de la esquina quiso ahogarles la reunión y mataron a un bombero por meterse. ¡Redentor!
2: Bueno, bien.
3: Muy bien, bravo.
4: Vaya, un modo de cantar. Esto no tiene remedio, muchachos.
2: Esta es la trilla, ¿verdad?
4: Esto es una pandorga indecente.
6: Bueno, che, yo no lo puedo hacer mejor. Yo pongo toda mi voluntad.
4: ¿Qué vas a poner aunque no quieras?
5: Bueno.
4: Aunque teneme.
5: Bueno.
4: Ahora vamos a repasar. Está tranquilo. Se me falta el aire. Ahora vamos a repasar la mazamorrera.
6: ¿Cómo no?
3: La canté como se debe.
6: No, eso
3: te
6: no.
3: Te podés ir despidiendo de la nariz, desgraciada.
7: No lo toques así, che.
3: ¿Qué dirá Sigorraga?
2: ¿Qué voy a decir yo, hermano?
6: Pues que diga lo que quiera, ya me harté.
7: ¿Cómo dice?
2: Se está revelando.
6: Muy bien. Bueno, basta de farsa, ¿eh? ¿Y vos, Venancio? ¿Qué te propones de mí?
8: Muy bien.
6: ¿Crees que soy una máquina de ganar dinero?
4: Eso es.
6: Mira, yo no voy a España ni a ninguna parte.
8: ¿Qué? Muy bien, ¿qué? Señor.
6: A ninguna parte, ¿me oíste?
2: ¿Dijo que no va a España?
6: No.
2: Pero la oí.
8: Sí.
2: Y te dejé gritar como un lirilí.
5: Pero cállate, che, no seas rafañoso, vos.
6: Esto no es vivir, no te aguanto más, Venancio. Ni a vos, ni a ninguno de estos tres.
8: Se agradece, se agradece.
4: Mira, al respeto primero con los tres, después rajá de mi vista, porque no quiero perderme, ¿verdad?
6: Ah, dale, dale, a ver, que te vean tus amigos lo valiente que sos. Si ya una vez me metiste ese anillo en un ojo y me quedaron las iniciales grabadas por 3 meses. A ver, dale, dale, a ver si sos tan guapo, che.
2: Mira, y te dejá gritar, Venancio. Yo que vos le acomodo un sosegate.
4: Vas a ver si te gusta tener el cinto marcado.
5: No. Quieto, Marlon, quieto.
4: Dejame, viudo.
5: No, quieto.
4: Tienes que acarmentar.
5: Pero no así, che.
2: ¿Por qué te metes en lo que no te importa, viudo?
5: Porque se me da la gana. Por eso, sí.
4: Fuera de aquí, desagradecida.
6: ¿Yo desagradecida?
4: Arregla tu pilcha que no te vea mal la cara. Tómatela.
6: Mirá lo que me pedí. Que deje esta casa, que me vaya de aquí desde después de todo lo que he sacrificado acá.
4: Fuera, y que sea ahora mismo, ¿eh? ¡Andate!
2: ¡Eso es un hombre! ¡Grande, Venancio!
6: Muy bien, muy bien. Si eso es lo que vos querés, no me verás más, ¿sabés? Me voy.
4: Andá.
8: Muy bien. Sí.
7: No era para tanto, che, no era para tanto.
2: ¿Cómo no? ¿Cómo no? Batearle el negocio de esa manera y encima con desacato. Pero la turné se hace sí o sí, con esto o con otra. Vamos a trabajarlo al almacenero, Venancio. De paso, pillaremos un suicé.
7: No, mejor voy yo como Sigorraga, dale.
2: ¡Vení, viudo!
5: No, dale.
2: Como quiera. Venancio, te esperamos en la esquina, ¿eh?
7: Dale.
2: Y te felicito, che. Así se hace con las mujeres.

0: Pieza de Venancio y Catalina. La gallega trata de consolarla.
1: Ya me parecía. Acá hubo guerra.
2: Qué desgracia, soy Aurora.
1: Ya está. La frasecita de siempre. ¿Y del otro qué?
2: ¿Qué otro?
1: La madre patria, mujer. Usted no quiere ir, ¿verdad?
2: Claro que no. Claro.
1: Sí lo sabía. Mire, no le doy una trompada en la nuca porque no tengo confianza, ¿eh?
2: Es la primera vez que me echa. Nunca se le había ocurrido eso de que yo fuera una divete. Con que le hiciera los ravioles los domingos lo tenía contento. Pero ahora pide escala.
1: Ladrón. Pero es que ustedes, las chinas, como ellos dicen, son el descrédito del sexo débil. Les ponen un ojo negro y salen de paseo para lucirlo. Parece que viven del rigor. Si no se las pega, no van a ninguna parte.
2: ¿Y qué va a ser una?
1: Si fuera yo. Y ahí va a ver ese zángano. Me da una bronca cuando entro aquí y veo a ese atorrante echado en la cama que parece que va a sacar pollos. Había de ser el mío. Las otras mañanas se molestó porque no quise llevarle mate a la cama. ¿Y sabe? Le di benzina. Oh. Y a la noche, como me siguiera con trompa, le obligué a que me llevase al cinematógrafo. Ah. En mi casa siempre es así. Se hace lo que a mí me da la gana. Pero yo lo puedo hacer porque soy mujer y soy rubia, como la reina de Holanda y como la de España, y como los fideos de cintita.
2: Sí, es muy fácil arreglar las cosas así de afuera. Pero la plantan a una en la mitad de la calle y le echan toda esta amargura encima. ¿Y qué va a hacer una? Se va al cinematógrafo, ¿verdad?
1: Se va a la luna, pero se va. A una mujer de la que no se puede decir ni esto. No se la echa dos veces. Ellos la hacen muy fácil. Que te mandes volar, dicen. Y bueno, me voy. Pero después les pica el bichito. ¿A dónde vas? A donde se me antoje. Hay que decirles.
2: ¿Sí?
1: Te podés quedar. Te perdono. Ja, ja, ja, ja, ja, ja. Este ja, ja, ja es de un efecto estupendo, se lo aseguro. Cuando una mujer hace ja, ja, ja, hasta el hombre más fuerte tiembla como una hoja. Y ya ve qué sencillo es faltarle respeto a estos sinvergüenzas.
2: Así que ja, ja. Ah,
1: sí, señora. El hombre es un bichito vanidoso que se le mata con una sonrisa.
2: ¿Y si no me sale?
1: Hace gárgaras para ensayar.
2: No, otro ensayo, no. No, no. Después del jajaja, ¿dónde voy?
1: A mi pieza. ¿Ahora? Y ahora mismo.
2: ¿Ahora?
1: Sí. Termino de armar el bolsito y desaparece de acá.
2: ¿Y si él no viene a buscarme?
1: Le aseguro que vendrá.
2: Pero supongamos que no viene.
1: Lo que sobra son sinvergüenzas. Ponga un aviso en la Argentina y ya verá.
2: Ah, ¿y si me entran ganas de llorar?
1: Cante, pero muy fuerte.
2: No,
1: para que se entere que no se preocupa por él.
2: No.
1: Y aprendí a cantar así una vez que me echó mi marido.
2: No, yo no sé si podré.
1: Ay, déjese de pavadas. Arregle sus cosas y venga que la espero en mi pieza.
2: Pero no será una incomodidad. Digo, por su marido.
1: No dirá ni mu. Mi marido no me levanta la voz nada más que cuando le pego fuerte.
2: Con que ya sabe, ¿eh? La espero nomás. Gracias, Aurora. Gracias.

0: ¿Todavía estás aquí?
1: ¿Y vos? ¿No estabas en el almacén con tus amigotes?
0: No, no, no crea que he venido porque vengo.
1: Que no crea que he venido porque vengo. ¿Qué? ¿Qué es un trabalegua? ¿Es eso?
0: Es que me he olvidado la cartera.
1: Ah, mira vos.
0: ¿Y vos? ¿Te haces aquí todavía?
1: No te molestes en averiguar. Si ya me voy, y vas a ver que no me vas a ver nunca más.
0: Ah, ¿te vas?
1: Sí, me voy.
0: Bueno, entonces que te vaya bien.
1: Bien. Ah, antes que me olvide, ahí te he dejado el puchero de lástima.
0: ¿Qué decís?
1: De lástima de la carne que se va a recocinar. Y a ver quién se entiende con los agujeros de las medias, que parecen un jeroglífico de queso gruyere.
0: ¿Eh?
1: Ay, no me sale, pucha madre. Bueno, no sé quién te va a despertar ahora.
0: Me van a regalar un despertador con banda de música.
1: Te van a encontrar seco como las momias y con unos pelos así de largo como Robinson Crusoe.
0: No te preocupes. Mañana instalo teléfono directo con el Plaza Hotel para que me traigan la vianda, para que me traigan.
1: Bueno, que te traigan también otro imbécil para que te aguante lo que te he aguantado yo.
0: Esta noche a las 10 viene a buscarme una dama copete en un coche de remisio.
1: Debe ser una dama vestida de vigilante. Porque ya sé que el coche es el del departamento de policía y que te llevan por ladrón.
0: Y si me falla esa dama, tengo 20 más.
1: Mira.
0: 20 tengo, sí. Voy a telegrafiar a Europa para que me manden viuda.
1: Ajá.
0: Y me haré un arenque y me dirán sultán.
1: Ahí está, sí, sultán. Ya sabía yo que por las perrerías que me has hecho, acabarías con nombre de perro. Sultán.
0: Catalina, no me chumbé, mirá, porque te voy a dar un mordicón.
1: Tranquilo,
0: en la cabeza,
1: Venancio.
0: Que van a tener que llevarte al pastel para que te inyecten, ¿eh?
1: No, no ladré más, no ladré más y ya me voy. Sultán, sultán.
0: Cata. Pa, ¿qué importa? Mejor así. Me voy a hacer unos mates. Pero che, qué porquería. Ya me quemé los dedos. Che, digo.
2: ¿Qué decía yo? Ese almacenero tenía cara de rinoceronte.
3: Estamos frescos con el temperamento del individuo, che.
2: ¿Qué hay?
3: De que según el criterio de ese retrógrado, el difunto Víctor Hugo era un pocito lepiedo. Paz de armonía, paz de ideales, paz de civilización y progreso. Y todo eso que dice.
2: Qué rabañoso, che.
3: Mira, te lo cuento. El tipo dice: el instinto animal de las personas es hacer versos cuando no tienen nada que hacer. Bueno, habla así él, ¿viste? Ese Sanagola cree que es lo mismo hacer un soneto que hacer un solitario. Que le diga al dependiente que me busque el consonante de ranoide. Que le diga.
2: Rascar una viola es rascarse cualquier parte del individuo cuando sobra tiempo para hacerlo. Los perros se empulgan porque muchos de ellos no saben música. Pero qué bárbaro es.
3: Sí.
2: Vaya y dígale a la hermana que me saque en la guitarra la lágrima de Sagrera.
0: ¿No quiere, no quiere formar?
2: ¿Qué? Cuando le dije que tenía que prestarnos para el pasaje, casi me manda un tercio de hierba por la cabeza. Igual que le pasó a Colón, que estamos locos. Que nos hagamos ver por el doctor Cabrero.
3: Tenemos un piedra en bruto, dije yo para decidirlo, ¿no? Pero y él agregó que sí, que no lo dudaba, que sería ella la piedra, pero que lo bruto éramos nosotros.
2: ¿De qué? ¿De qué te reís, desgraciado? ¿Qué sabés de la vida, vos?
4: Yo, casi nada.
2: Claro.
4: Que cuesta ganarla y que me la sé ganar. Dudo que pueda decir vos lo mismo.
2: Pero piata, clavo. Levantarse con el lucero para sacar 60 pesos. Bonita suerte.
4: Oh, sí. Peor es acostarse con el lucero para no sacar ni medio. ¿Qué?
2: Yo tengo arte. Yo soy bohemio.
4: ¿Ah, sí? Yo tengo vergüenza. Y laburo.
3: Y a mí me dan ganas de cortarme la coleta y meterme de chofer para que se embromen.
0: Ah, tanto soñar, tanto querer ser lo que no seremos nunca. ¿Y para qué? Mañana no me levanto.
2: Avisa, vos también. ¡Tránfuga!
3: Ay, otra vez a la pampa.
4: ¿Ah, sí? ¿Para la cosecha?
3: No, ¿para qué decís, loco? ¿Vos que me vas a deformar el lomo? No. A La Pampa Argentina, digo, el periódico semanal.
0: Mira, ya ¡qué barbaridad! Ya ¡qué suerte la nuestra!
2: Che, Venancio, ¿eh? ¿Tenés la baraja?
0: No.
3: No.
2: Pero, che, qué mala suerte. ¡Qué bronca!
0: Ya son las 12. El pucherote apartado. Y la mesa sin tender. Veo que hoy no se comerá en esta casa.
3: No, no se come.
5: Y mire usted cómo es, que ya sabe decir, es que ya sabe decir.
3: Pío, es ella, la canción con que hacía cantar al pajarito. Vení, vení, acompáñame, quiero escucharla mejor.
6: Pero mira qué bien canta ahí.
5: También cantaba, yo sé llorar.
6: Sí, parece mentira.
3: Sí, sí, así decía el pajarito, de solo oírla rompía a cantar.
6: Pero ve, ahí lo tenés.
5: Que lloras por libertad. ¡Ay, qué triste! Escuchalo, che. Y lloraré su soledad.
6: ¡Prisionero!
5: ¡Prisionero!

0: El traidor.
1: Manchá, qué momento converso. Sigo raga, manchá, manchá.
2: Pero callate, no seas infeliz.
1: Bueno, no, escuché.
3: Cuando pero... decí, y mire usted cómo es.
4: Que ya sabe decir, y es que ya sabe decir, uy.
5: Catalina. Catalina.
2: Qué flojo sos. Y encima la llamás.
5: Sí, sí, la llamo. Y a ver quién es el guapo que me lo impide.
2: Yo no seré. Pero, ¿qué me da estilo, che? ¿Por qué? Porque son una punta de carnero, usted.
1: ¿Qué decís?
2: Sí, sí, mejor me hago humo, mira. ¡Vamos, Carmona!
1: Espérame la esquina, voy después.
2: ¿Qué pasa? ¿Vos también? ¡Una perra! ¡Si yo hablara, mira!
1: ¿Y qué tenés que decir, vos? ¿Qué tenés que decir, Que viniste en grupino para achacarle ventolina al almacenero y después dejarnos de upa, ¿eh? ¡Dale, habla! ¡Habla, dale!
2: Es mejor que me calle, ¿eh?
1: Sí, mejor.
2: ¡Acá
1: lo
2: ves!
6: Te diste cuenta, Carmona, ¿no? Te diste cuenta.
7: ¿Han visto? La llamé, pero no viene.
1: Va a volver. La golondrina vuelve, che.
6: Pero mi golondrina no volvió más.
5: ¡Catalina! ¡Catalina!
8: ¿Me llamabas?
5: Sí.
8: ¿Qué querés?
5: Yo... Bueno, ya... Ya sabés.
1: Decíselo. Dale.
5: Que... Bueno, que si te ha de ir, te llevé también el pajarito, para que no cante, ¿eh? Que mejor que... Que...
1: Pero a la H.
5: Que ponga la mesa, Catalina.
8: Venancio, ven de vera.
5: Sí.
1: ¡Bravo! ¡Bravo! Muy bien.
5: Podés darle un beso, ¿no?
8: Claro que te doy un beso, morrocotudo.
5: Bien, de hoy en adelante aquí no habrá más tonadillero que el canario. Y que se fastidie el rey, ¿eh?
6: Muy bien.
5: Que si mi suerte es esta, bendita sea mi suerte.
6: Muy bien.
8: Venancio, Venancio, voy a poner la mesa como nunca.
6: Sí.
8: Ustedes se quedan a comer, ¿no?
6: Ey, si lo pide así, tan alegremente.
1: Claro.
8: Porque he inventado un nuevo relleno para los ravioles que se van a chupar los dedos.
6: ¿Y qué te parece, Carmona? Te queda, ¿no? ¡Che! ¡Pero deja de escribir y contestar!
1: ¡Ya está! ¡Ya está! ¡Ya está! ¡Ya está! Escuchen, escuchen, escuchen.
6: Sí.
1: Escuchen. Garabita soñadora... que pegada al fogón apaga con su canción la música esgunfiadora de un churrasco rezongón. Como chispas de brasero son breves las ilusiones. Tu tablao son los fogones, tu canzoneta el puchero y tu res estos gorriones.
5: ¿Qué pasó?
1: Es el rey de bastos que metió una marimba de garrotazo a la vecina.
9: Catalina, mire cómo me ha puesto el ojo. Y todo por usted.
1: No.
9: Ha estado esperando que se fuera para dármela.
10: Pero vamos, usted se preocupa por eso.
9: ¿Y qué quiere que haga?
10: Ya sabe. ¡Ja, ja, ja! En estos casos, ¿qué se hace?
11: ¡Ja, ja, ja!

Como Roberto Cayol, el autor de la obra que acabamos de escuchar, Julio Escobar también fue un periodista y dramaturgo porteño que nació a fines del siglo XIX. Se destacó como autor y como traductor de más de 300 obras teatrales. Mentiras criollas, que vamos a escuchar hoy en Lo mejor de las dos carátulas, es una comedia costumbrista con un toque sentimental. Fue estrenada en 1930 con Olinda Bozán como protagonista.

0: Salita de consultorio en casa de doña Rita, una adivina de barrio. Allí han instalado un sillón con una lamparita eléctrica azul en el respaldo que ella enciende en las consultas para impresionar a los consultantes. En las paredes, triángulos y figuras simbólicas de la magia blanca. A un costado, una ventana para espiar quién llega de la calle. Paquito, el marido de Rita, hace de portero del supuesto consultorio para poder deschavar a los posibles clientes. En una tarde calurosa de 1930, ellos esperan ansiosos que caiga algún cliente al que puedan desplumar.
1: Mira, Rita, esto de adivinar el porvenir cada día da menos jugo. Los otarios se acaban, che.
2: ¿Quién te dijo eso?
1: A mí me parece que sería mejor instalar un instituto de belleza. Hay muchas viejas que quieren pasar por pebetas.
2: Te veo venir, Paquito.
1: No entiendo.
2: No pongas cara de angelito. Ya sé que querés manicuras, empleadas, y vos pavoneándote entre ellas como un gallo de gallinero.
1: ¿Pero qué ideas tenés, mujer?
2: Te conozco, mascarita.
1: ¿Vos lo decís por aquel asunto de la ayudanta?
2: ¿Vas a negar que te encontré abrazándola?
1: No. Un momento. Ella estaba en mi brazo porque se había desmayado y yo no podía dejarla caer al piso recién encerado.
2: Sí, pero una cosa es sostenerla y otra besarla en la boca.
1: Pero, mujer, no la besaba. Ensayaba la respiración artificial en los ahogados.
2: Sí, claro. Te voy a dar ensayos a vos. Asomate. Debe ser un cliente.
1: Ya voy.
2: Deschavalos bien para que quede impresionado por mi clarividencia.
1: Ningún cliente. Es tu hermano.
3: Ay, vení, vengo a pie de flores. Miren cómo tengo los pies.
1: Poca cosa has traído hoy.
2: ¡Ay! Parece ropa pasada de moda.
3: ¿Y qué quiere que haga? Ando por ahí gritando ropa para planchar y limpiar, precios ínfimos. Y me dan eso.
2: Bueno, a ver.
3: Fíjate.
2: Uy, no.
3: ¿Qué?
2: Pero qué lástima. Necesitaba un vestido de tarde para ir el domingo al hipódromo.
1: Y yo un jaqué.
3: Bueno, yo también ando esperando un trajecito Oxford, último modelo, pero no lo ligo.
2: Lo que se dice, mala racha.
3: Bueno, paciencia, entonces.
1: A espiar se ha dicho.
2: Carlitos, ¿verdad?
1: Voy a verlo.
2: Oh, dale, Carlitos, llévate esto. Vamos, ¿eh?
3: Vamos. Va.
2: Ay, pero che, pareces un empleado nacional. Siempre estás apolillando.
3: Bueno, es que nací cansado. Además, yo soy un artista.
2: Bueno, artista, anda para adentro con todos estos trajes y aparece cuando haga falta.
3: Ay, mis pies, qué dolor.
1: Harto de la suegra y quiere saber cómo la mata.
2: ¡Uy, lindo yerno!
1: Si la suegra muere, hereda y lo deja de fastidiar.
2: ¡Que pase!
1: ¡Pase, señor!
4: Buenas
1: pase
4: tardes, señora.
2: ¡Y bienvenido! ¡Siéntese!
4: Sí, señora, yo venía por...
2: ¡Calla! ¡Calla! ¡Que lo adivino! Tu vida es un martirio por culpa de tu suegra.
4: Así es, precisamente venía para...
2: ¡Calla! ¡Adivino! Venías a buscar la manera de librarte de ella.
4: Eso es.
2: Muere. Te deja una herencia y te deja de jorobar.
4: Así es, señor.
2: Yo adivino todo.
4: Por favor, entonces dígame, ¿cuándo se va a morir?
2: Ah, no se dan esa clase de pronósticos.
4: Comprendo, pero calcule. Me tiene seco. Soy encerrador de pisos, trabajo como un animal y cuando llego a casa a descansar, no puedo, por culpa de la suegra.
5: ¿Un poco de cianurito en el café?
4: Nah, ya lo pensé. Pero después de eso me darán entre 8 o 15 años.
2: Comprendo.
4: ¿Qué debo hacer?
2: La suegra es una enfermedad de cura difícil. Pero ensaye. Sáquela a comer por ahí. Mucha mayonesa, mucha cima rellena, mucho plato del día, que es el que está hecho con los residuos del día anterior.
4: Linda idea.
2: ¿Vio? Y ya verá que mucho no puede durar.
4: Gracias, señora.
2: ¡Ey! Las consultas no son gratis, señor.
4: Sí, ¿cuánto es?
2: Y lo que usted quiera, después de 5 pesos.
4: Tome 10. Tratándose de mi suegra, no me fijo en gasto. Adiós.
1: ¿Y cómo anduvo?
2: Bastante bien.
6: ¡No!
2: ¡Ay! Llegó. Ya empezó este.
6: Me causan pavor vuestros semblantes esquivos.
1: Ay, Dios mío.
6: Porque ni muertos ni vivos humillaréis mi valor.
1: ¡Ay, Dios!
2: ¡Qué susto nos diste, loco!
3: Soy un gran actor, Hugo. Hago y Hugo, cualquier tipo. Solo necesito ocasiones para lucirme. Ay, si la envidia no cerrara los escenarios a los noveles, cuántas revelaciones.
1: Vos vas a seguir con tu manía de ser actor hasta que te ocurra un accidente grave.
2: Creí que después de lo de Lanús habías escarmentado.
3: Bueno, fue un meneo preparado por mis adversarios amorosos. Se me envidia porque gustó a las mujeres.
2: Sí, el que tiró la zanahoria a ser un espectador de buena fe.
1: Y el que arrojó el zapallo también.
3: Mandado por mis rivales envidiosos.
1: Hay que ver cómo interpretaste al alcalde de Zalamea.
2: Eso no era alcalde, era un peón municipal.
3: Pequeño error por culpa de un perfume que usé. En vez de decir soy el alcalde de Zalamea, dije soy el alcalde de Zalamea.
1: Con dos errores como esos vas al hospital.
2: O a la Chacarita.
1: Yo me fijo.
3: Yo me rajo para adentro.
1: Es Alfredo.
2: Ufa, cada vez que viene ese muchacho es por algo triste.
1: Yo lo dije siempre, es Yeta.
7: Madrina.
2: ¡Ay, jado! ¿Qué te pasa? Que pareces un pollo mojado.
7: Ay, estoy en un lío que ni les cuento.
2: ¿Cuándo no?
7: Disculpen, pero cada vez que vengo los veo con ropas diferentes, que no siempre les queda medida, pero que parece ser ropa de clase.
1: Ah, sí.
7: Está mucho el consultorio.
2: Te vamos a decir la verdad. Hemos descubierto un sistema para tener a nuestra disposición un gran guardarropa. Anexamos al consultorio de quiromancia un taller de planchado y limpieza de ropa con recolección a domicilio.
1: Traemos la ropa por 8 días.
2: La usamos 6. Y 2 días antes le damos una limpiadita y planchadita y la devolvemos.
1: Y de paso cobramos un par de pesitos.
7: ¿Qué? ¡Ay, qué bien! Me alegro mucho por la noticia porque la verdad es que yo no tengo más que este traje.
2: Y está bastante roto, por cierto. ¡Carlos!
8: ¿Me llama algún representante?
2: No, te llamo como encargado de ropería.
7: Ah. Hola, Carlitos.
8: ¿Cómo estás?
7: Rodando para abajo.
2: Hacele un favor, buscale un trajecito último modelo. ¿Azul o beige, Alfredito?
7: Lo que haya.
2: Bueno, entonces color azul. Se usa más entre los niños fifís.
8: Qué barbaridad, un artista como yo desastre.
7: Quiero anunciarles algo. Mi mala racha va a terminar pronto.
2: Ay, ay, ay. ¿Qué hiciste?
7: No, nada malo, madrina. Me caso.
2: ¿Eh? ¡Ay! Eso de no tener qué comer y que caigan parientes pobres.
7: No, no, no, porque voy a realizar lo que en alta sociedad llaman una boda de conveniencia.
2: ¡Ay! ¡Contá que se pone bueno!
7: Les cuento. Me voy a casar con la hija única de un gringo que tiene 40 casas de renta.
1: ¡Ah! Casate con ella mañana mismo.
2: ¡Esta noche!
1: ¡Ayer!
7: Bueno, por eso vine, a apresurar la boda que depende de ustedes.
2: ¿De nosotros?
7: Sí, sí, les cuento. Resulta que conocí a la chica en un baile del Círculo Italiano. Bailamos, simpatizamos y,
2: sí,
7: y como vi que era un asunto de primera, le dije que era de los Lesica ricos. Mm. Pituco Lesica. Y que vivía en la avenida Alvear.
1: Mirá que saliste globero.
2: Es de familia, che.
7: No podía decir a la muchacha que era un lesicapato. Para pescar hay que poner buena carnada en el anzuelo.
2: Bien hecho. En este país, el que no miente, va muerto.
1: Y digo yo, ¿nosotros qué pito tocamos en este concierto?
7: Es muy sencillo. Nuestros amores están muy avanzados. Ella y su padre quieren conocer a mi familia para fijar fecha de boda. Y yo necesito organizarme una familia. Y bueno, pensé en ustedes, recordando las interpretaciones que hacíamos en el Centro Filodramático Locos por el Arte.
2: Ay, no me lo recordés. Todos mis ensueños artísticos desvanecidos porque en cada función me robaban algo.
7: Bueno, bueno, madrina, ahora olvídese de eso. Usted tendrá que aparentar ser mi madre.
2: Ay, pero con mucho gusto.
1: Y yo haría de padre, como en La Dama de las Camelias.
7: No, no, no. No, no, porque la lesica de la que yo soy hijo es viuda. Así que soy huérfano de padre.
2: Así que, Paquito mío, llámate a silencio que sos un muerto.
1: Pero, entonces, ¿qué papel voy a hacer?
7: Bueno, necesitamos el mayordomo, el hombre de confianza.
1: ¿Yo? ¿Mayordomo? No, de ninguna manera.
7: Pero no podemos meter personas extrañas en la combinación. Aguantá que el toco será grande.
2: Tenemos que arreglar la casa para dar el golpe.
7: ¿Esta?
2: Sí.
7: No. En este barrio amanecen los vigilantes colgados de los faroles. No se olviden que dije que vivía en la avenida Alvear.
2: Ay, pero qué locura. ¿Qué hacemos?
7: Y bueno, o mentimos a lo grande o no mentimos. Encontré un usurero que me amuebla la casa. Además, encontré una casa de la avenida Alvear que me la alquilan con 2 meses de fianza.
1: No, che, yo paso.
2: Y yo ayudo con 10 pesos.
7: No es necesario. Conseguí dinero con 1/2 kilo de pagarés y con intereses usurarios. Bueno, pero no importa. Apenas me case, agarro monedas por kilos.
1: A no olvidarse de tu padrino que tanto te quiere.
2: Ni de tu madrina que te adora.
7: Ay, verán cómo soy yo repartiendo el dinero.
2: ¡Qué madre representaré! ¡Hijo mío! ¡Cómo te quiero!
7: No, perdón, ¿no? Madrina, pero... No olvide que es una madre aristocrática. Ah. Y los aristócratas son finos.
2: Ah, ¿vos querés una fina?
7: Claro.
2: Pituco, acércate, hijo mío.
7: Bueno, ahí está un poquito mejor. Sí, ah, sí.
3: Traje
7: sí.
3: Color azul para uno, último modelo. Se lo saqué a la mujer de un tipo tan bruto que clava los clavos con la cabeza.
7: ¿Eh? ¡Espectacular! Perdóneme, pero ya mismo voy a cambiarme, ¿eh? Quiero sacarme de encima este traje con setas. Permiso.
2: Sí.
3: Ya verán en esta comedia quién soy yo. Ya me dijo Alfredo en el café que representaría al doctor Lesica, el famoso cirujano. Verán ustedes qué gran interpretación hago.
2: ¿Y eso? Malas tardes.
1: ¿Y usted quién es?
2: Soy la señora de Toranzo y este me conoce muy bien.
3: Es la mujer del dueño del traje que le di a Alfredo.
2: Señora, ¿se puede saber qué desea?
9: ¿Este sabe lo que quiero o acaso no me reconoce?
3: Tengo una idea vaga, pero no recuerdo bien.
2: Ay, yo le voy a refrescar bien la memoria.
3: ¡Caramba! Entonces... ¡Qué manera de recordármela!
2: ¡Ay, Paquito! ¡Echa a esta mujer, rápido!
1: Señora, está ofendiendo mi casa. Mañana 2 amigos míos irán a la suya para desafiarlo a su marido a un duelo caballeresco.
2: ¡Ay, no! Que no se molesten. Primero, porque mi marido no se bate. Y segundo, porque siendo amigos suyos en mi casa no entran. Hay objetos de valor y se los robarían. ¡No! ¡Ya basta de calumnias! Diga de una vez qué la ha traído por aquí.
9: Con mucho gusto, señora. Resulta que hace una semana le di un traje de mi marido para planchar y limpiar a ese sinvergüenza. Y resulta que anoche lo veo en el cuerpo de otro individuo.
3: Sería parecido.
9: Sí. Primero creí eso, pero no, porque yo me acerqué y lo vi, lo reconocí. Entonces paré al tipo que lo usaba y confesó que lo habían alquilado por 2 días.
2: Ay, mirá vos, así que alquilás.
1: Y no nos das ni un toco, te voy a reventar patada.
3: Eso no es verdad.
9: Así que, como comprenderán, vine a esta casa a buscar el traje de mi marido y enseñarle para el resto de su vida a este atorrante a no disponer así de la ropa ajena.
3: Señora, usted ha padecido un error óptico. Ese traje hace 6 días que está en la máquina de limpiar y planchar.
10: ¿Y? ¿Qué tal? ¿Cómo me queda?
2: ¡Ese es el traje!
10: No me van a decir que no parezco otro, ¿eh? Tiré el viejo al fuego. Con ese traje, que con este voy a ligar mucho, con el otro no.
2: Sí, vas a ligar. ¡El traje de mi marido!
10: ¿Eh?
2: ¡Que se saques ese traje!
10: ¡Pero señora!
2: ¡Que se lo saque, le digo!
10: ¿Pero y este quién es? ¿Quién es?
1: La mujer del...
9: Bueno, rápido, le dije, devuélvame el traje de mi marido.
2: ¿Con qué alquilando trajes por tu cuenta?
3: No, un momento, esperen un poco.
1: Tonguero.

0: Unos días después, Rita, Paquito, Carlitos y Alfredo se han mudado a una clásica casa de departamento en la avenida Alvear, en la línea de Art Deco. En la sala están dispuestos varios muebles, claramente alquilados. En una de las paredes, como único adorno, hay varios retratos al óleo alineados tipo galería. Al comenzar la acción, Carlitos lleva un traje elegante fuera de su talle. Una barba hirusta le cubre el rostro, al que agregó un bigote muy espeso. Se lo ve ligeramente maquillado, sentado en uno de los sillones. Simula estar enfrascado en un libro de medicina. Alfredo conversa con la encargada de la casa.
1: ¿Qué ocurre, señora encargada? ¿No le he dado los 2 meses de fianza que me pidió?
2: Sí, señor Lizica, pero yo vengo por una cuestión de moralidad.
1: Ay, yo no soy personalista, señora.
2: Sí, pero yo vengo a recomendar una cosa, una vida tranquila, sin batifondos, ¿está claro?
1: Me extraña esa recomendación a una familia distinguida, a un Lizica.
3: A un médico de mi reputación.
2: Oiga, que prevenir no es deshonra, ¿eh?
1: Vaya, vaya tranquila. Todo se hará como corresponde.
2: Confío en ustedes. Con permiso, señor.
1: Vaya, vaya, vaya.
3: Che, ¿de dónde sacaste para todos estos muebles?
1: ¿Para qué te crees que sirven los pagarés?
3: Lo único que te ruego es que a la hora de reparto no te olvides de mi labor como proveedor del guardarropa y como intérprete del rol del tío médico. Ya me leí 2 libros y medio de medicina.
4: Díganme, ¿no estoy para la portada de la revista El Hogar?
1: Bueno, sinceramente me parece que estás más para un premio de concurso de carnaval.
4: ¡Oh! ¿Vos qué sabés de modas?
1: ¡Carlitos, por favor, deja de rascarte la cabeza!
5: Bueno, che, me pica.
1: Ponete a caroína, pero no te rasques así delante de la gente.
4: O golpeate la cabeza con un martillo. Pero ¡es bueno!
3: Estúpidos que son, no me comprenden, nada comprenden. Tengo urticaria. ¡Qué ignorante, che!
4: Bueno, déjalo, ya se le va a pasar. ¡Che!
1: ¿Qué?
4: ¿Quiénes son esos chibudos de los cuadros?
1: Mis antepasados.
4: ¡Ay, mirá vos! Bueno, mucho gusto, señores. Sí, me parece que es momento de probar al mayordomo.
1: Ah, sí, probemos.
4: A ver, mayordomo.
0: Se abre la puerta violentamente y entra Paquito, vestido de mayordomo.
6: ¿Qué pasa?
4: No, a partir de ahora sos el mayordomo. Así que olvídate de ese ¿qué pasa? Cada vez que entres, no olvides hacerme un saludo Luis XIV, como se usan los grandes salones.
6: ¿Y ustedes cómo saben eso?
4: Ay, lo vi en una película. A ver, ensayá el saludo.
6: ¿Ah, sí?
4: No, no, eso no es Luis XIV.
6: Bueno, sin tantas pretensiones que después de todo no nací para mucamo. Yo soy un gran señor.
1: Sí, se ve, pero cuidado con la bebida.
6: Me humedecí un poco los labios.
4: Oíme bien. Cuando esté el candidato, vos entrás, hacés la reverencia y decís: señora de Lezica, habla por teléfono la señora de Unzué.

0: final es que esta semana no puedo. Estoy comprometida con las de Alza Gaunsue. Que nos veremos el sábado en el Fibeotote. Ahí.
1: ¿Me querés decir qué es eso? ¿Dónde queda?
2: Pero qué animal, el Fibeo Clock, que es el té que se toma a las 5 de la tarde.
0: Claro, un té con horario, como los trenes. Bueno, retírate, porque quiero repasar la lección de Franchute.
1: Como usted diga, madame.
2: Sí. A ver, madrina, la escucho, ¿eh?
0: Enchanté. ¿Eh? ¿Cuál es vous ce soir? ¡Ay, siete patán! ¡Es patán! ¡Tresoli!
1: ¡Araca! ¡Araca!
2: ¿Qué pasa?
1: En la puerta está el otario que fue al consultorio a pedir que despachemos a la suegra.
0: No. ¡Ay, no! ¡Dios mío, no! No me tiene que reconocer.
2: Que no pase, que no pase.
1: Es que no sé cómo entró.
0: No entró. Ay, ¿qué hacemos? No, no
3: sé. Vea, señora, el piso de la antesala, ¿lo quiere color cedro o nogal? Ay, ay,
2: ay. Pero hombre, hombre, me lo hubiera preguntado a mí.
3: Ay, ay, ay. Es que estas cosas es mejor consultar a las mujeres, ¿vio? Ay. Ya sabe que al final todo tiene que ser a gusto de ella.
0: ¿Color nogal?
3: ¿Está bien?
0: Ay, ay, ay.
3: ¿Perdón? ¿Perdón que mira? Disculpe, pero la señora me recuerda a una divina de la calle Montañeses. ¿Sabe que cometí la gilada de ir a consultarla para ver cómo me libraba de mi suegra? Y me aconsejó sacarla de farra. Resulta que la suegra engorda y le ha tomado el gusto a esa vida. Y ahora quiere hacer la patotera a mi mujer.
2: Le salió el tiro por la culata.
3: Precisamente. Y cuando me tope con la divina, le voy a arrancar la cabeza.
2: ¿No será un poco violento? Señor, disculpe, pero le voy a pedir que se retire, por favor. La señora tiene un fuerte dolor de muelas y no quiere ver a nadie.
3: Oh, si es así, entonces me retiro.
2: Por favor, retírese.
0: Al menos mal, el dolor de muelas dio resultado.
1: Sí, sí, sí. ¡Araca! ¿Qué pasa? Ahora sí, el candidato.
2: Ya, hazlo pasar aquí con ceremonia.
0: Sí. Y no olvides los modales.
1: Bueno, bueno, a ver si terminamos con las recomendaciones.
0: Vení, Alfredo. ¿Qué? Vamos adentro y damos mejor el golpe. Vamos, vamos.

0: Un momento después, Paquito, caminando con paso militar, hace pasar al señor Grignolino y a su hija Lucy. El italiano viste como un nuevo rico. Todos los detalles están a la vista. Hasta una cadena de oro para el reloj con una medalla descomunal. Sin embargo, su hija es fina, distinguida y viste delicadamente. Paquito los deja solos en el salón mientras esperan a Alfredo y Rita. Son las primeras horas de la tarde.
1: ¿Cómo se ve que la gente es distinguida, eh? El mucamo parece un general de la dependencia. Son gente de posición.
2: Y calculá, papi. Un lesica.
1: Ah. Io creo estar al Teatro Marconi. Al segundo atto de Rigoletto. Oh, mira, mira quanto quadro. A questo barbuto io lo conosco. Se parece un rematador que jugaba muy bien a la bocha.
2: No, papi, te confundís. Es un antepasado ilustre.
1: Ah, será. Ma tiene la misma valla que quel mascalzone.
3: Buenas tardes.
2: Silencio, que viene alguien.
3: Tanto placer, Luz.
2: Gracias.
3: Tanto gusto, señor Grignolino.
1: Piacere. He tomado informaciones respecto a usted, a su familia.
3: ¿Ah, sí?
1: Sí. Eso es muy buena.
4: Más vale sí.
1: Me han dicho que la su mamá es una grande matrona, no. Que había acado mucho.
3: Oh, sí, sí, es verdad, sí.
4: En ómnibus.
2: Dicen que es un placer oírla narrar sus paseos por Europa.
1: Que parla cuatro idiomas como el criocho mismo.
3: Oh, sí, sí, sí.
5: Atención. La señora Velesica.
2: Bonjour. Buenas tardes.
3: Madre, el señor Grignolino y su encantadora hija Lucy. Elia

0: es la autora de mis días.
1: ¡Ah, tanto piacere!
2: ¡Tanto gusto, señora!
3: ¡Les plaisir! ¡C'est à moi! ¡Y je suis très, très enchanté! ¡De fer, de fer, de conocerlos a ustedes! Bueno, siéntense.
1: Gracias, gracias.
2: Dicen que es usted una gran artista.
3: Oh, la gente exagera mucho.
1: Ah, no me han contado que usted canta molto bene.
3: Ay, sí. Modestia a un lado, canto discretamente. Cara sucia, arranca corazón. No escupas el cielo raso.
0: No. Eso es el repertorio típico, ¿no? Ellos dicen el repertorio de clásicos que usted conoce tan a fondo.
3: Sí, cómo no. El clásico Comparación, 2000 metros. El clásico Jockey Club, 2500.
0: No, el repertorio clásico musical, sí. Chopin, Schumann, Bach, Beethoven.
3: Sí. Chopin, Schumann, Bach.
0: Beethoven, madre.
3: Ah, no, bueno, no le digo Beethoven porque cuando lo veo lo llamo así. Beethoven. Es tan amigo mío.
1: ¿Quién?
3: Ese músico. Por eso lo trato con confianza. Comimos pucheretes juntos en el hipódromo.
0: Madre. Usted confunde Beethoven con Delfino, madre. Beethoven murió hace varios siglos.
3: Claro, como nunca leo las noticias necrológicas.
2: Para nosotros sería un placer que la señora cantara algo clásico.
1: Ah, sí, alguna cosa de Chopin.
0: No, madre no canta clásicos.
1: No.
0: Cuando murió padre, le juró no cantar más música clásica.
3: Si yo cantara, lo recordaría. Y si me pongo a llorar, soy una canilla de riego. ¡Pobre marido mío! ¡Murió tan joven!
2: Comprendo y respeto ese juramento. Pero no nos negará el placer de cantar algo típico.
1: Ecco, algo típico. Me piace tanto el tango. Me pone la piel propio de gallina. Vámonos, se haga rogar.
3: Sí, no, yo no soy de esas. Llegando la noche, recién te levantas y sale su fano a buscar un vega. Lucís con orgullo.
1: Bravo.
2: Papá, no estás en la cancha de bochas, ¿eh? Muy lindo, señora.
1: Lindo. Ma pero sin despreciar a nadie, ¿eh? Mai come la música italiana. ¿Qué me dice? Por ejemplo, que usted de un Rigoletto.
3: Aquella ópera en que el viejo jorobado le espianta a la hija.
0: Madre usa la palabra espiantar porque teníamos una mucama que la decía siempre y se le contagió.
3: Así es, hay palabras que se contagian, como la sarna.
2: Esa ópera tiene lindo argumento.
3: ¿Argumento? Ah, no lo vi.
0: Madre, dice argumento. El asunto, el tema, la fábula de la obra.
3: Sí, comprendo. Es que soy tan distraída.
4: Atención, aquí está el servicio.
0: Muy bien, déjenos más en la mesa por ahí.
3: Sí.
0: ¿La botella de champaña?
4: No la encontré.
5: Chorro.
3: Ay. ¡Anda, qué rico está esto! ¡Coman! ¡Y beban! ¡Aquí hay de todo!
6: Madrina, pare de comer, disimule un poco.
1: Señora, cuéntenos algo de los suyos viajes.
2: ¿Qué tal París, señora?
3: París. Sí, París. ¡Qué grande es París! Sigue en el mismo lugar.
1: Sí,
3: París. ¿Y cuánto francés hay en París? Hasta los chicos hablan francés.
1: Sí. ¿Qué le ha parecido el Sena?
3: No me lo presentaron.
0: Madre, se refiere al río Sena, madre.
3: ¡Ay, perdón! Había oído mal. El Sena.
1: Sí, el Sena.
3: Es un río.
0: Sí.
3: con agua. Sí. Con puentes y con botes.
0: Bueno, mejor, sí. perdón. No sigamos con París.
3: No.
0: Allí murió padre.
1: Sí.
0: ¿Qué tal Italia?
3: Es bellísima. Sí, Italia del mio cuore.
2: ¿Y qué tal Roma, Venecia, Milán?
3: ¿Y Roma? Con el Papa. Sí, Venecia con sus góndolas y Milán con sus milanesas. Riquísimas. Digo, todo hermosísimo.
0: Dico io, parliamo italiano.
3: Con molto piacere, mio caro amico.
0: Cosa mi dice di Napoli?
3: Napoli, ecco. El Vesuvio, che fuma eternamente su Toscano. Macaroni alle vongole, mandolinata, tarantella.
0: Madre Serene.
1: Ma eccola! Una donna così allegre è come mi piace a me. Beccami voi anche.
4: Attenzione! La señora de Pásame el vaso pregunta cuándo va a ir a visitarla.
3: Debe ser la señora de Basavilbaso.
0: Sí, seguramente.
4: Sí, señora, me equivoqué.
3: Pero qué bruto, que no le vuelva a ocurrir. Dígale que el jueves nos veremos en el Fibeo Tortot.
4: Inmediatamente.
2: ¿Qué Basavilbaso es?
3: Es Juana.
2: Pero Juana murió hace 2 años.
3: Sí. Murió Juana. María.
4: Araca, el encerador cabrero.
3: Decile a Carlitos que haga el golpe de la policía. Alfredito, sí. Auxilio. Se viene el encerador.
5: Para salvar la situación, Alfredo va empujando a Lucy y a su padre hacia el salón contiguo para mostrarle unos cuadros. Allí narra alguna historia imaginaria sobre los supuestos antepasados, mientras Rita se enfrenta al encerador, simulando un eterno dolor de muelas, mientras espera la ayuda de Carlitos.
7: He terminado, señora. Son 30 pesos.
3: Mañana.
7: No fío.
3: ¡Es desconfianza!
7: Es prudencia. Cada vez que fío, termina siendo un clavo.
3: ¡Qué guarango! ¿Tiene cambio de 100 pesos?
7: Sí.
3: ¡Ay, me la dio!
7: ¿Y? ¿Me paga o no me paga?
3: ¡Pero qué escándalo! ¡Ay, la muela! ¡A una dama de mi alcurnia!
7: Vamos, señora. Mascarita a mí no, que la he manchado. Usted la adivina.
3: ¿Cómo dijo?
7: Usted sabe muy bien de lo que hablo.
3: Sonamos.
8: ¡Alto ahí! ¡Alto ahí!
3: ¡Qué barbaridad! ¿Qué es esto?
7: Eso mismo digo yo.
8: No te hagas el sonso. Se presentó tu suegra acusándote por tentativa de homicidio y te reclama el juez de instrucción.
7: ¿Pero de qué habla?
8: En la comisaría te explico.
3: Muy bien, vamos.
7: Pero vamos a ver una broma.
3: ¡Lléveselo!
8: Sí.
3: ¡Qué actorazo! ¡Qué actorazo!
1: ¿Qué fue eso?
3: Un anarquista peligroso que, como soy una mujer influyente, venía a pedirme amparo.
1: Alfredito, vaya con la mia hija a ver el paisaje per el balcón, ¿eh? Yo tengo que hablar con la señora cosa privada.
0: Sí, con mucho gusto. Vamos, mi querida Lucy.
2: Vamos.
1: Mi ho parecito che il tipo che stava qui, le dico, adivina.
3: No, mi dijo divina. Exageraciones.
1: Ah, non dando, Non sarà divina, ma è macanuda.
3: Oh, ¡Qué amable!
1: Ah, con franqueza, ¿eh? Desde que la conocí, me digo, me repito, es una macana que esta donna siga viuda. Y digo yo, no siente ganas de casarse otra vez.
3: ¿Y por qué lo pregunta?
1: Porque yo soy viudo, y si usted quiere, los dos dejamos de ser viudo.
3: ¿Y cómo?
1: Bueno, usted ya sabe, recasándonos.
3: ¡Ay, qué bandido! Pero si usted recién me conoce. Travieso, travieso.
1: No, travieso no. Enamorado como un animal.
8: ¡Ay, juna!
3: Por favor, no vayas a arruinar la combinación por una pavada.
8: Pavada para vos.
1: Ay, cara mía.
3: Ay, cuidado, está el mucamo.
1: Ah, ¿qué le importa?
3: Ay, pero usted sabe, el servicio doméstico es muy charlatán.
1: Yo lo mando a buscar el cigarrillo.
8: Oiga, usted. ¿Qué? Vaya, tráigame un paquete de cigarrillo.
4: ¿Yo?
3: ¡Obedezca al señor! Hacelo por la combinación.
4: Está bien, voy.

0: Rita y Grignolino han quedado solos. Instantes después entra Paquito con cara de pocos amigos trayendo los cigarrillos.
1: Usted es una papa.
2: ¿Exagerado?
1: Yo la haré feliz como una regina.
2: Ay, palabras de amor, promesas de marinero.
1: No, yo se lo juro.
3: ¿Qué están los cigarrillos?
1: Pero caramba, cómo corre questo mucamo. ¿Por qué no se anota la carrera de la mecha, digo yo?
3: Porque soy asmático.
1: ¿Ma cómo lo he hecho el mucamo?
3: ¿Qué haces, canalla?
2: No. Pero no te das cuenta que le doy soga para que muerda el anzuelo.
3: Pero el gringo te va a morder la mano.
2: Andate, ¿querés? No arruines la combinación. ¡Retírese usted!
3: Sí, señora.
1: Perdón, ¿qué pasa con mucamo?
2: No, nada, nada. Es que me pide órdenes para el banquete de esta noche.
1: Me parece que nosotros vamos a fare una yunta macanuta los dos, ¿ah?
2: Bueno, déjemelo pensar. No se abandonan así nomás los negros crespones de la viudez por el vaporoso y blanco turnupcial.
1: Ma qué simpática que...
3: Los fósforos.
1: Ma qué tipo inoportuno. Oiga, faccia bene si llueve.
3: No, señor. Ya vi.
2: Pero no estropees la combinación, caramba.
3: Yo no soy un marido manso.
2: Pero che, tené confianza en mí. Yo soy una señora.
1: Oiga, vaya. Sí. Llame a los doctores Lessi, que es el hermano de la señora, que venga. Pero un asunto grave, que yo lo espero aquí.
2: Anda, o no te damos participación.
3: Dale, me tienen podrido.
1: Questo mucamo è demasiado confianzuto, Quando non casemmo, lo viaggiare a patata.
2: E diga, sì. Accetta la boda di sua hija con mio hijo?
1: In principio sì, ma...
2: Ay, quanto mi alegro!
1: Ma quiero parlare con suo hermano, Así come quien dice, matamos dos pájaros de un tiro, ¿le parece?
3: Attenzione! El doctor Juan Lesica, célebre cirujano de la Facultad de Buenos Aires.
2: ¡Mi hermano! ¡El gran médico! Que modestia a un lado, es una lumbrera de la ciencia criolla. Él es el señor Grignolino.
4: Tanto gusto. Vení para acá, vos.
2: ¿Pero qué te pasa?
3: Vení, que tenemos que hablar.
2: ¡Pero qué ganas de arruinar la fiesta que tenés!
1: Io, dottore, conosco la sua grande fama di cirujano, o se, come diria, un tiburone pal bisturi.
4: Tiburone? Si esagera un po'.
1: No, vea, io lo he chiamato per due consulte, una al medico e otra al uomo.
4: Bueno, usted dirà?
1: Sì, presto. Oh, disculpa. Dove si mandò a fare questo giacchetto?
4: Londres, perché?
1: Perché io tenevo uno qualletto. E un dia pino un mascalzone a casa che decía che limpiava e planciava tracche por domango, e io le ho dato il mio giacchetto e hasta ora non lo he visto più.
4: Bueno, hay muchos sinvergüenzas en esta ciudad.
1: Ecco.
4: Pero este jacket me lo mandé a hacer a Londres a medida.
1: ¿A medida? Ma pero le hanno errado fiero,
4: No, no, es que a mí me gusta la ropa amplia.
1: Molto bene, pero qué parecido tremendo que tiene col mio jacket. A ver. Hasta tiene el mismo profumo.
4: Bueno, señor, tengo los minutos contados. Me espera Castex para un caso de taquicardia pestosa. Lo escucho.
1: Seré directo. Io gusto de ella, ella gusta de me. No da el permiso para casar, ¿no?
4: Por mí, cuando quiera,
2: ¿Y? ¿Cómo anda todo por acá?
1: Oh, pimpocho mío.
2: ¿Qué ocurre?
4: Que serán esposos pronto.
1: ¿Qué pasa con vuestro mugamo?
4: ¿Qué haces con ese cuchillo, Paquito? ¿Qué haces? No, Paquito, tranquilo, Paquito, Sí, tranquilo,
3: hombre,
4: tranquilo.
3: Con esa boda o te mato.
4: ¿Pero qué haces con eso? Tranquilo, ¿eh?
3: Ya ves, estoy dispuesto a todo. O se suspende todo.
4: Sí, sí, sí, inmediatamente, inmediatamente. Anda, anda.
5: Oiga, Grinolino.
4: Sí.
5: Te puedo autorizar esa boda como hermano, pero como médico, ¿no?
4: Ah, pero... cosa, suchete.
5: La conjuntivitis unida a la mostoiditis y la piorrea alveolar han inflamado la angina, produciendo la depresión analgésica y antidiurética. ¿Comprende?
4: La verdad, no.
5: Bueno, en nombre de la ciencia quiero decirle que mi hermana no puede casarse por ahora porque tiene la epilepsia hidrófoba.
4: ¿La qué?
5: Le comento, usted está charlando tranquilamente con ella.
4: Sí.
5: Y de pronto le da un ataque y salta sobre usted.
4: ¿Qué?
5: Lo araña, ¿qué? Lo muerde y lo puede poner rabioso.
4: Ah, no, no, no, no, no, no, no, no. Ah, gracias, carísimo dottore. Usted es un caballero. Ve, casi me clavo yo, ¿eh? Calcule usted, un ataque de rabia de noche cuando estamos durmiendo. Es terrible.
5: Quédate tranquilo, ni se le arrimará.
2: ¿Qué le pasa? Venga, tanito lindo. Tengo que decirlo en secreto.
4: No, no, no, mejor dígamelo per carta, ¿eh?
2: Pero qué malito.
4: No, no, no, no.
2: Venga.
4: No, no, primero, cúrese.
2: ¿Curarme? ¿De qué?
4: ¿Cómo de qué? Tiene la epilepsia hidrófoba. Usted araña, muerde todo.
2: ¿Quién dice eso?
4: Es su hermano.
2: Ay, Juna.
4: Oh, mamma mia, le ha dato l'attacco.

0: En la sala han quedado solos Alfredo y Lucy. Está muy nerviosa. Trata de explicarle a su novio la situación equívoca que está pasando.
1: Tengo que hacerte una confidencia grave, Alfredo.
2: Ay, ¿qué ocurre, Pimpolito?
1: Te quiero tanto que no puedo ocultarte el secreto que me carcome. Yo sé que no es bueno lo que voy a decir, pero con eso probaré que te adoro.
2: ¿Pero qué secreto es ese?
1: Nosotros no somos de los grinolinos ricos.
2: ¿Qué?
1: Somos de los grinolinos sin casa ni quintas.
2: ¿Quinta?
1: Mi padre es Pedro Grinolino, el peluquero de la calle Gurruchaga.
2: ¿Peluquero?
1: Y yo soy una modista. Lo poco que ganamos lo gastamos haciendo vida social para procurar casarme bien. Ay, a vos no puedo mentirte. Yo te quiero mucho. Condéname por el engaño, pero que me sirva de atenuante la lealtad de esta confesión.
2: De ninguna manera, ¿no? Al contrario, lo que acabas de hacer es muy bello. Tu sinceridad de ahora redime todas tus mentiras.
1: Gracias, gracias. ¡Qué noble sos!
2: Además, no tengo que reprocharte nada por tu engaño, porque yo también te mentí. No soy de los Lesica ilustres. Soy de los Lesica patos.
1: ¿Pero cómo? ¿Y todo esto?
2: Te digo, mira. La casa y los muebles fueron alquilados a un usurero para aparentar. Todo mentiras criollas. Me disfracé de niño bien, pero para enamorarte, Lucy.
1: ¡Ay, qué suerte! Yo pensaba con tristeza que todo nos separaba. Tu alcurnia,
2: no. Tu
1: fortuna. Ahora veo que todo obstáculo desaparece.
2: Mi amor.
1: Todo nos acerca. Ay, Alfredo, mi amor.
2: Ay, mi vida.
3: Yo no puedo más. Esto no puede seguir así. Mucho lío y yo con la verdad no ofendo ni temo. Y vos, querida, suspende el intercambio de masajes y besos con ese.
1: ¿Por qué, señora?
3: Y porque su riqueza es una mentira criolla, es un pato crónico. ¿De qué se ríen?
1: Si ya sé que es un pato.
3: ¿Y quién te lo dijo?
1: Él.
3: ¿Pero cómo? ¿Vos te deschavaste?
2: Sí, madrina, sí.
3: ¿Y ahora qué pasa?
1: Que nos casamos lo mismo.
3: ¡Ay, pero qué linda sos! ¡Qué alma generosa!
1: En realidad no es generosidad. Yo también soy pata como él.
3: ¿Cómo dijiste?
1: Nosotros también interpretábamos una mentira criolla. Yo soy una modista y mi padre, peluquero de la calle Gurruchaga.
3: Y bueno, entonces ahora podré sacarme estos zapatos. Tengo los dedos como sardinas en lata.
4: Atención, dice la señora de Surubí, digo, de Unzué, que cuándo puede recibirla.
3: ¡No, que se vaya, que se vaya!
4: Pero, señora, ¿sus zapatos?
3: Sí, me los saqué porque tenía los dedos reventados.
4: ¿Qué?
3: Se acabaron las paradas, las cartas están a la vista. Se han topado una mentira criolla con una italiana. Ella es modista y él peluquero de la calle Gurruchaga.
4: Pero la gran siete y yo aguantando más que un abonado de la Unión Telefónica.
5: Vea, doctores, yo tengo una casa tan alta, tan alta, tan alta, que cuando el ascensorista llega al último piso, se le ha crecido la barba.
3: ¡Basta de paradas! Todos nos hemos sacado la careta.
5: ¿Qué? ¿Ma qué significa todo esto?
1: Que ellos saben que yo soy modista y vos peluquero.
3: ¡Y peluquero de la calle Gurruchaga!
2: Y nosotros no somos Lesica ricos. Somos Lesica pobres.
5: ¡Accidente, Dios mío! ¿Ahora qué facciamo?
3: Ya está todo resuelto. Ellos se casan y usted se viene al consultorio. Yo le tomo el pelo a la gente y usted se lo corta.
2: No, un momento. Yo di 2 meses de fianza, hay que recuperarlos.
4: Sí, pero me pregunto cómo.
3: ¿Y por qué no repetimos la escena que hicimos en el salón de los locos por el arte?
5: Yo hago el alcalde de Zalamea.
3: No. Hagamos el segundo acto de aquel drama vanguardista, el tipo que perdió el cerebro en el tranvía.
5: Sí, yo hacía de Napoleón.
4: Yo el mono salvaje de las pampas.
3: Explíquenle al esquilador el tipo de mascarilla.
5: ¡Ah, yo soy el peluquero!
4: ¡Araca, la encargada!
6: ¿Qué es este batifondo? ¿No les había pedido yo tranquilidad y seriedad?
3: Tenemos que mudarnos hoy mismo. Devuélvanos la fianza.
6: ¿Qué?
7: Sí. Devolver la fianza.
3: Sí, le conviene. Si no, le desacreditamos la casa de tal manera que no se la alquila ni a un comité personalista. ¿Sabe quiénes somos nosotros?
7: No, no sé.
3: Bueno, yo soy la directora de un manicomio particular. Y esos que usted ve ahí son todos los locos.
7: Sí. ¿Locos?
3: Sí. ¿Ve ese? Se cree Napoleón.
7: Napoleón.
8: ¡Granaderos, 40 siglos se contemplan a la carga!
3: ¿Ve ese otro? Cree que es Mascagni.
5: Ah, presto, presto. Uno, due, tre. ¡Alecro vivace!
3: Y este, él es el sepulturero de Espronceda.
7: ¡Ay, Dios mío! Lo que faltaba, un sepulturero.
9: Me encantan los cementerios.
7: ¡Ay, qué simpáticos que son!
3: ¿Y ese? Ah, mire, tenga cuidado con él, porque es el mono salvaje de la fama. Y en cualquier momento se nos cuelga de la araña.
7: ¡Ay, santo Dios! ¡No, colgarse de la lámpara, no, socorro!
3: No, pero venga, venga, mujer, venga. Sí, no, no, pero venga. Usted puede irse, pero antes... ¡Devuelva el depósito!
10: ¡Eso!
7: ¡Todo suyo! ¡Se lo devuelvo completo! ¡Manga de loco!

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2: ¿Cómo le va, Etitor?
3: ¿Qué hace, Flores?
2: Le voy a contar algo, Etitor.
3: ¿Qué querés?
2: Pero no, déjeme hasta que termine, porque yo lo conozco. Yo crecí, literalmente, escuchando rapidísimo. Usted sabe ya eso, ¿eh?
3: Bueno. Eso es jorobado.
2: No, escúcheme, yo le voy a contar algo.
3: ¿Cuántos psiquiatras tenés?
2: Yo iba al colegio... No, mira lo que le voy a contar. Yo iba al colegio a la tarde, porque no me podía despertar temprano y lúcido. Eran dos cosas que juntas no iban. Entonces iba al colegio a la tarde. Entonces a la mañana, o me quedaba en casa estudiando con mi mamá, o me iba a la fábrica de mi viejo. ¿Sí? Entonces me iba a la fábrica de mi viejo. Con cualquier excusa yo me iba, no, le voy a llevar esto a papá que me lo pidió. Y salía con una pila, ¿no? Y me iba. Entonces me quedaba en la oficina de mi viejo escuchando. Hasta que mi viejo venía, yo me quedaba en la oficina de él y estaba siempre escuchando rapidísimo.
3: Ah, ¿sí?
2: Claro, así que yo me quedaba ahí escuchando. Tarde. Un día, yo tenía 14, mi primo el gordo me hizo acordar de esto, ¿eh? Un día yo tenía 14 y tenía un problema existencial, yo.
3: ¿Existencial?
2: Existencial. A los 14 empiezan los pequeños problemas existenciales.
3: A ver.
2: Entonces voy a ver a mi viejo. Oigo, sí, voy a la fábrica a mi viejo. Llego y me siento delante de él, te juro por Dios, y le digo, tengo que hablarte. Con este tono se lo dije.
3: Sí.
2: Bueno, espérame. Sí, que justo en ese momento empieza un sketch que hacía usted con Mario Sánchez. Que era Mario Sánchez y le agarraban siempre la novia en un micro. O algo así.
3: Ah, sí.
2: Entonces cuando yo estoy...
3: Me da una lástima esa persona.
2: Sí. Cuando yo estoy a punto de hablar, mi papá me dice, para un cachito. Y nos quedamos escuchando el sketch suyo. ¿Sí? Nos reímos con mi papá. ¡Ja, ja, ja! Mirá este, ja, ja. Y cuando termina el sketch, mi viejo me mira y me dice, bueno, ¿qué me tenías que decir? ¿Y sabes qué le dije yo? Nada, papá. Y me di cuenta que, le juro, la gran lección que me dio mi padre ese día fue que hay que tomar las cosas con humor, Héctor.
3: ¿Cómo bien? Claro. Ahora, el que tenía un problema existencial entonces,
2: sí,
3: era el personaje de Sánchez.
2: Tenía un problema mucho mayor que el mío.
3: Ese es más grande que el tuyo.
2: Ese, y siempre ese... es uno de los grandes recuerdos que tengo de mi viejo, ¿no?
3: Bueno, te agradezco que me lo digas.
2: Cuando yo me acuerdo de mi viejo, una de las cosas que más me gusta acordarme es eso.
3: Te agradezco que me lo digas.
2: Por favor.
3: Lo lamento por vos en
2: sí,
3: ese momento.
2: Sí, por favor, no, yo la pasaba bien. Bueno, ¿tiene música, Héctor?
3: Sí, traje música.
2: Gracias, Héctor.
3: ¿Qué te iba a traer? Durazno.
2: Podría, ¿no?
3: No, sí. ¿Sabes? De este artista hemos hablado varias veces,
2: sí,
3: y nunca lo habíamos puesto en el aire, pero hablábamos fuera de nuestro encuentro, ¿no? Se trata de Paco de Lucía.
2: Epa.
3: Paco de Lucía, un
2: ¿qué
3: hombre
2: guitarrista?
3: Por el que sentí, ¿eh?
2: ¿Qué guitarrista?
3: Ah, desde luego. Sentí siempre gran admiración, como casi todos los buenos guitarristas que cultivaron el flamenco. Él después quería apartarse del flamenco. No dejarlo del todo, pero tocar otras cosas, hizo un mix de jazz y flamenco,
2: sí,
3: lo
2: sí.
3: Intentó, pero
2: hizo tríos con Aldi Meola y
3: ¿te acordás?
2: John McLaughlin, sí, sí.
3: Bueno, pero eso no te traje yo.
2: No.
3: Yo te traje, este muchacho es de Algeciras, como casi todos los guitarristas es de Cádiz, y de familia, como los tomates, los tomatitos, como todos esos.
2: Son de Algeciras.
3: Son de Algeciras y o de algún otro lugar cercano de Algeciras.
2: ¿Serrat no es de Algeciras también?
3: No, Serrat es catalán.
2: Ah, Serrat es catalán, cierto.
3: Sí.
2: Claro.
3: Es catalán no independentista.
2: Es verdad.
3: Y digo, este muchacho cultivó como pocos el flamenco. Fue uno de los grandes guitarristas, sí, reconocido con premios extraordinarios.
2: Sí.
3: Felizmente hubo tiempo de que España en vida lo homenajeara como correspondía. Pero él quería abrirse un poco. Hay versiones... pocas, que yo no tengo, y ya no creo que viaje a España, pero voy a conseguirme algún amigo que me consiga las grabaciones de Paco de Lucía con orquestas no sinfónicas, pero con orquestas de cuerdas, que hay algunas. Yo tengo algunas, muy pocas, y tengo un disco donde, que se llama Paco de Lucía interpreta a Manuel de Falla. Porque esto te muestra un Paco de Lucía no solo en el flamenco, sino en la gran capacidad que tenía este músico de poner otros matices que identifican al autor. Él se ve que ha escuchado mucho a Manuel de Falla. Acá, con orquesta, yo te invito a escuchar, mi querido Bobby, El amor brujo de Danza Ritual del Fuego, que más clásico lo puede ser. Hay también otras versiones. Hay obras del Sombrero de Tres Picos, de está La Vida Breve, otras del Amor Brujo, pero propongo que escuchemos Danza Ritual del Fuego, que me parece una obra de arte.
2: ¿Cómo no?

0: Qué lindo, Héctor.
1: Hay cuatro o cinco discos que yo no tengo. Sí. Que, si Dios quiere, voy a tener, porque le voy a pedir a mis amigos, que algunos que viven en Madrid, con, como te digo, con orquesta de cuerdas o orquesta sinfónica. Y me acordaba, vos debés haber visto Carmen.
0: Sí.
1: La de... con Antonio Gades.
0: Con Antonio Gades.
1: ¿Quién, vos te acordás quién la dirigió?
0: Saura.
1: Saura. Allí interviene también este muchacho, Paco de Lucía, como actor, como guitarrista. Sí. Y demuestra lo que él era, un muchacho muy tímido. Se nota, sí. Una persona tímida se nota al caminar, al moverse como actor, que él era tímido.
0: Sí, yo lo vi en vivo y en el escenario no es muy locuaz.
1: No es comunicativo. Él se mete en su burbuja y da todo lo que tiene, que es una manera de homenajearte.
0: Bueno, Miles Davis es igual, En el escenario Miles Davis dice, como mucho puede decir, buenas noches. Y no dice más nada, ¿no? Se mete para adentro.
1: Ya se dice buenas noches, ¿qué tal?
0: Ya está.
1: La lujuria de, claro, la expansión.
0: Sí, sí, por eso no, son tipos que están, cuando me imagino que cuando están en el escenario, ese retraimiento es mayor.
1: Están en otra.
0: Sí, sí.
1: Ese nivel de artistas está en otra dimensión, digo yo.
0: Claro. ¿Sabes qué le traje yo? Si hablamos de artistas así... Este sí que era locuaz. No, este era más payasote. El negro divertido, el famoso negro divertido, que tiene una particularidad, Billy Preston, que de quien estoy hablando. Lo tiene Billy Preston. Billy Preston, entre el 67 y el 70, por decirle algo nada más, salía de un estudio de grabar durante 3 o 4 horas con los Rolling Stones y se metía en un estudio a grabar otras 3 o 4 horas con los Beatles.
1: Ah, la flauta.
0: Él era el pianista de los Stones y los Beatles, al mismo tiempo.
1: Eso no sabía.
0: Sí, sí. Hay un disco que yo creo que son, el álbum...
1: Blanco. No tenés historial, conocito.
0: Ese pig. Bueno, él grababa Abbey Road de los Beatles, estaba grabando Abbey Road de los Beatles y estaba grabando Majestades Satánicas de los Stones.
1: No.
0: En las mismas semanas. Pobre tipo, ¿no? Qué exigencia. Y después salía de gira con ambos. Él, el único recital de los Beatles del que hay una buena filmación con buen sonido y todo, es el que hicieron el final en la terraza de Apple, de su grabadora.
1: Sí.
0: En la famosa película Let It Be.
1: Sí.
0: El pianista ahí es Billy Preston.
1: ¿Ah, sí?
0: Y el pianista de los Stones en Majestades Satánicas, en esa gira famosa que también tuvo su película, es Billy Preston. El tipo salía de un recital y se metía en el otro, y cada tanto tocaba con otros amigos.
1: Esta gente, perdóname, pero en un paréntesis te pregunto, porque no quiero olvidarme. ¿Esta gente, tipo Rolling o tipo Beatles, trabajaban con arreglos escritos o pactados?
0: No, escribían gran parte escrita. Sí, no digamos los solistas.
1: Claro.
0: No, que Richard,
1: el solo era libre.
0: El solo era libre, pero la partitura después la tenían, ¿eh?
1: Sí, ¿no?
0: Sí, sí.
1: Y pero no en los espectáculos, lo llevaban bien.
0: No, en el espectáculo son la espontaneidad también era parte del show en los Stones.
1: Claro. A ver, ¿de dónde? Porque hay ideas que eran tan colectivas... que me da la sensación de que había una orientación de con notas musicales. ¿No?
0: Bueno, en Abbey Road, uno de los que le arreglaba las partituras, que le escribía la música a ellos, era Alan Parsons, que después tuvo el Alan Parsons Project, que ese tipo hizo Abbey Road de los Beatles y 2 años después hace El Lado Oscuro de la Luna de Pink Floyd, como ingeniero de sonido, ¿no? No, son tipos muy impresionantes. Bueno, Billy Preston tenía mucho trabajo, no tenía tiempo para dedicarse a su carrera solista, pero cada tanto llamaba a algunos amigos y se mandaba un disquito, él, ¿no? Cuando yo estuve hace muchos años, hace como 30 años en Los Ángeles, él tenía un boliche, que era el Billy Preston Club, que él cada tanto aparecía y era un karaoke, ¿sí? Era un karaoke donde había música grabada y cantaba temas de los Beatles. Y a veces usted se podía llevar el cassette de su actuación ahí y a veces estaba Billy Preston tocando en su boliche ¿Qué tal? ¿Cómo se llama usted, Héctor? ¿Qué va a cantar? Bueno, vamos. Y lo acompañaba Billy Preston.
1: Por la modesta suma de $1,000,000.
0: Claro, ese... no, eso era lo loco. Con el boliche de él se llenaba, había cola de gente, sí, para cantar. Bueno, yeah. Billy Preston. Cada tanto hacía un disco, y esos discos, a veces componía algo, a veces no, pero estaba lleno de sus amigos, desde Joe Cocker, los Beatles mismos, Mick Jagger, todos hacen su aparición, ¿cómo no van a estar? ¿Quiere escuchar algo, una obra de Billy Preston como solista?
1: Pero,
0: ¿eh?
1: Después de lo que me dijiste.
0: Vamos, esto se llama Nada es Nada, Nothing for Nothing, Billy Preston.

0: grande llevarse el cassette del Preston Club.
1: Y sí, tenía que tener suerte, ¿no? Para que estuviera él también.
0: Haberlo sabido.
1: Y alguno debe haber, que se yo, sí. No sabe ni quién es. Sí, había un negro bárbaro tocando el piano.
0: Sí, sí. ¿Quién era ese negro que tocaba el piano? Le dijo la novia al tipo cuando se iban.
1: Yo le conté
0: todo muy lindo, dice, pero no me gustó el negro que tocaba el piano.
1: Bueno.
0: Guillermito. Guillermo. Guillermo Fernández.
1: Va a ser Guillermito siempre, ¿no?
0: Él ya no es Guillermito, él recibe el Guillermo con atención, aunque tiene un porte juvenil.
1: Sí.
0: Guillermito cargó con la dificultad de ser medio niño prodigio. Fue adolescente prodigio. Cantaba muy bien de entrada.
1: Porque no era chiquito cuando empezó, sí. Empezó en Grande Valor del Tango.
0: Sí, en Grande Valor del Tango. Pero no recuerdo yo qué edad tenía. Pero era un jovencito.
1: No, y tiene mi edad, Guillermo.
0: No era Pierino Gamba. Ah, tiene tu edad.
1: Guillermo sí, tiene mi edad, así que debía tener 11 o 12 años.
0: ¿Eh? Ah, entonces era un preadolescente.
1: 12 años, sí, 12, 13 debía tener.
0: Preadolescente genial.
1: Sí, claro.
0: Siempre cantó bien.
1: Sí.
0: Y es buen actor. No sé si has visto algo en el teatro de él. Yo vi una sola cosa en el teatro de él.
1: No.
0: Que fue una parodia que se hizo de Romeo y Julieta, que se llamaba Romeo y Julita, con tangos y jazz y un montón de cosas. En el Avenida lo vi. Sí. Muy buen actor de comedia. Hizo otras comedias, espectáculos de baile y comedia, espectáculos de canción y comedia. Claro. Es muy buen actor. Además, tiene el talento de saber movilizar acciones personales.
1: Ah, ¿sí?
0: Sí, muchos de sus espectáculos son ideados por él.
1: Ah, mire, yo me acuerdo de él. Y de una chica también que cantaba, María José se llamaba.
0: Sí, cantó con muchas señoras.
1: Era chiquitita ella. Como
0: sí, sí, sí, sí, sí. Pero a todos les gusta trabajar con él. Claro. Él es capaz de hacer una muy buena segunda voz. Es un torcan. Canta muy bien canciones criollas, toca la guitarra muy bien, es buen músico.
1: Amplio repertorio.
0: Amplio repertorio. Y acá tengo un disco donde él, con un gran sentido del humor, se toma el pelo a sí mismo. Y cuenta su trayectoria como si hablara de otro tipo. ¿Cómo se llama el tango? Es un tango.
1: Sí, sí.
0: ¿Cómo se llama?
1: ¿Cómo se llama?
0: Guillermito. ¿Querés escucharlo?
1: Sí, cómo no.
2: Buenas.
3: ¿Qué hace, chido?
2: ¿Cómo anda, cardenal?
4: Alfredo, muchachos, no saben lo que tengo para contarles.
5: Pará, repite.
6: Che, ¿lo vieron a Guillermito?
7: Es cambiado que está el pibe, carajo. Sí.

0: Oye, está raro el pibe, ¿no?
1: Para mí que se la da.
2: Sí, pero cada día canta mejor, no es igual, ¿eh?
1: Estará dando la milonga, chingue.
2: La noche, ¿viste?
1: Para mí es un drogadicto.

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0: de verdad. Pero al final, ¿qué canta? ¿Tango o balada el pibe?
1: Canta tango, pero porque lo elige él.
0: Ahora se la da de actor y está con una pendeja. Para mí este termina en un callejón.
1: Pero de Carlito para acá no vi nada igual, querido.

0: Un corte y una quebrada y enseguida volvemos.
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10: Guillermito siempre tuvo la gran capacidad de tomarse el pelo a sí mismo, que es una cualidad fenomenal.
11: Sí.
10: Algunas veces nosotros estábamos en Radio Nacional y lo llamábamos por teléfono, pero no atendía él. Atendía a Perkins, su criado, mayordomo. Entonces me ponía todas las dificultades diciéndome que el señor Guillermo dormía porque hacía esto y esto y esto. Y esto fue un actor, ¿eh?
11: Sí.
10: Bueno, después que yo le rogaba que me diera con el señor, me decía, no, dígale el señor Guillermo, si no lo atiendo. Me decía. Lo llamaba y podíamos hacer el reportaje con él. Es muy divertido. Eso lo hacíamos casi semanalmente, casi siempre. Lo que más me gusta, yo se lo digo, es que tomarse el pelo uno mismo, sí, es una gran cualidad que limpia el alma.
11: Sí, sí, limpia el alma y le pone a uno una pátina de,
10: sí,
11: de que ya, ¿quién nos va a joder si se me jodo yo?
10: Claro.
11: ¿Quién me hace mejores bromas sobre mí que yo?
10: Antes de que me bromeen a mí, me bromeo yo.
11: Claro. Bueno, el corte y la quebrada, un corte y una quebrada era el saludo.
10: Es un homenaje a Soldán,
11: Y era el saludo de Grande Valor del Tango.
10: De,
11: ¿no?
10: Soldán, claro.
11: Claro.
10: De Silvio.
11: Claro.
10: De Silvio se lo inventó Silvio.
11: Qué grande.
10: Sí,
11: ya tenemos que traer.
10: Que además trataba muy bien a todos, Silvio.
11: Silvio, sí, sí, sí. Bueno, tengo una música ahora que traje muy ad hoc. Tom Petty, guitarrista americano, compositor, cantante, una de las más...
10: Lo difundieron mucho, los diarios,
11: sí,
10: la televisión.
11: En Estados Unidos... Era un artista, no vino nunca acá a la Argentina. ¿Sabe por qué no vino nunca? Lo quisieron traer todos.
10: No sabe lo que se perdió.
11: Me consta, sí. Él sabía lo que se perdía también, porque él quería venir. El cachet de él era muy alto. Era uno de los artistas mejor pagos de Estados Unidos desde que empezó casi.
10: No me digas.
11: Y nunca daba el número para traerlo, porque era un tipo que no iba a llenar un estadio acá.
10: No.

0: Y para un teatro era, había que cobrar la entrada 70 mil pesos.
1: Allá sí era más convocante.
0: Allá sí,
1: es más. Era negocio, acá no.
0: El domingo, que se murió, él se muere un sábado, un jueves, un viernes. Ese domingo, vio que en los estadios de fútbol americano hay mucha música. Uh-huh. Obviamente se puso mucha música de Tom Petty en los estadios. Y ahí en YouTube aparecieron un montón de estadios repletos a lo largo de Estados Unidos, que cuando sonaba una canción de Tom Petty todos la cantaban a modo de homenaje, uh-huh, a modo de despedida de este artista, que era el preferido de Bob Dylan. Bob Dylan, cuando lo conoció en el año 77, 76, por ahí, lo adoptó y se lo llevó de gira con él para que él abra los shows de la banda de Bob Dylan. Tom Petty empezó abriendo los shows de Bob Dylan.
1: Ah, bueno. ¿Vale?
0: Claro, no, era un tipo que después forma los Traveling Wilburys, una banda que hicieron, no en broma, porque tocaban muy en serio, pero para divertirse, se llamaban Johnny Wilbury, Héctor Wilbury, eran los Traveling Wilburys, y eran George Harrison, de los Beatles, Bob Dylan, Roy Orbison, el de Pretty Woman, ¿sí?, Jeff Lynne, de la Electric Light Orchestra, y Tom Petty. Eran ellos cinco con cinco guitarras tocando canciones que componían en el camino, en la ruta. Hicieron un montón de giras en esos tiempos, sin pretensión, sin, se presentaban como los Traveling Wilburys. Claro, cuando sí, la gente se avivó, empezaron a llenarse, claro, no pudieron tocar más. Claro. Y ahí nomás se muere Roy Orbison y se separaron los Wilburys. Él era uno, era el más joven de los Wilburys. Uh-huh. Era el preferido de todos. De George Harrison también. Tocó en disco de George Harrison y se murió un día. ¿Cómo pasa? Día el bobazo. En la casa. Sí, terminaba sí, de llenar tres Hollywood Bowl, un estadio en Hollywood para 15.000 personas, en pleno éxito, digamos. Se presentaba, había anunciado que era la última gira porque se quería dedicar a los nietos.
1: ¿Pero más o menos qué edad tenía?
0: 10 más que yo. Uh-huh.
1: Se dice joven aún a esa edad.
0: Estaba en plena actividad, Héctor.
1: Ahora que la expectativa de vida sí, es más, sí, más sí, lejana.
0: Bueno, yo lo de siempre.
1: Nada. Hace muchos años yo iba a un gimnasio que estaba acá en la calle Tucumán, en un hotel muy famoso e internacional. Sí. Y la profesora de gimnasia, te digo que hace mínimo 25 años, ponía discos de los Rolling. Y me dicen, mire Mick Jagger, y tenía un video.
0: Sí,
1: en ese tiempo claro, estaba el
0: los videos,
1: la cinta.
0: Sí.
1: Y me dice, mire con qué energía se mueve este muchacho con los años que tiene. Ya entonces se hablaba de la, de sí, la... Y no tenía tantos.
0: Sí, sí, bueno. Tom Petty estaba así. Yo tuve la suerte de verlo, Tom Petty, en vivo. Solo, sin la banda. Así que le traje algo que grabó él solo, uh-huh, sin la banda, que cada tanto se corría un poco de la banda y hacía un repertorio que era más íntimo, digamos, más de él. No era tan festivalero, no era tan de estadio. Así que le traje algo de Tom Petty solo, ¿sí?, que se llama Only a Broken Heart, solo un corazón roto. ¿Quiere escucharlo?
1: Pero claro.
0: Tom Petty.

0: Antes de poner esta música,
1: sí.
0: vos dijiste que Tom Petty había decidido hacer algunas grabaciones él
1: Sí,
0: solo
1: sí.
0: para abrirse un poquito del tono festivalero, dijiste.
1: Sí.
0: Un día me gustaría que hablaras de ese tema.
1: Sí.
0: Y pongas de un artista yo sé lo que es,
1: sí.
0: Pero me gustaría que en los géneros que vos dominás tanto,
1: sí.
0: Me dijeras qué es lo que se hace. Hay cosas que se hacen, y esto no es reprochable, para gustar.
1: Claro.
0: Vive de eso la
1: Lo que
0: gente.
1: funciona.
0: Claro, lo que funciona, lo que garpa, como se dice comúnmente, lo
1: sí,
0: que
1: sí.
0: paga.
1: Sí,
0: es decir,
1: sí.
0: lo que enseguida consigue el aplauso, la predilección
1: sí.
0: y eventualmente la venta del disco.
1: Sí.
0: Me gustaría que hicieras algo que un artista famoso hace en el escenario para vender, para hacerlo espectacular. La palabra es festivalero. ¿Vos te acordás que en los festivales en la Argentina y en todo el mundo, las canciones tenían que ser festivaleras?
1: Sí.
0: Ir arriba, pegar arriba, ser brillantes.
1: Sí.
0: Y hay veces que el músico tiene ganas de comunicar otras cosas. ¿Por qué no haces la comparación de
1: traerlo?
0: Sí,
1: la próxima. Los bluseros hacen mucho eso. Los bluseros tienen un repertorio para el escenario y después tienen otro cuando quieren hacer un teatrito chiquito.
0: Sí. Cosas un poco más intimistas.
1: Más intimistas.
0: Todo vale,
1: Sí. A veces termina revirtiéndose la situación.
0: Sí. Gusta más lo quietito que los festivaleros.
1: A Daryl Hall y John Oates han hecho un disco que era para y tuvo más éxito que los otros y terminaron teniendo que rellenar el show con grandes éxitos, porque ellos mismos no se sentían, eso lo cuentan los tipos.
0: Es lindo saber de esa sensibilidad en el público, ¿no?
1: Claro, sí. Creo que cuanto más se conoce al artista, más se le permite también, ¿no?
0: Sí.
1: Uno espera también esas cosas, que no es explosivo como el de los...
0: Donde diga aquello que a lo mejor todavía no le dijo la gente.
1: Sí, cómo no, se lo voy a hacer, Héctor, cómo no.
0: Flores, le haré una pregunta.
1: Pregunta.
0: ¿Es cierto que 20 años no es nada?
1: Sí, la verdad.
0: A veces no.
1: No es nada.
0: ¿Sabe en quiénes me parece que no es nada? En los chicos que hacen El Gusto Es Nuestro. ¿Los ubica?
1: El Gusto Es Nuestro, sí.
0: Entre los chicos que hacen El Gusto Es Nuestro...
1: El cuarteto.
0: Está un muchacho que se llama Serrat, sí. Joan Manuel.
1: Sí.
0: Una mujer hermosa de toda hermosura.
1: Hermosa.
0: Que es Ana Belén.
1: El marido,
0: Víctor Manuel. Y Miguel Ríos.
1: Sí.
0: ¿Sabés que acá Ana Belén no iba a estar, no?
1: ¿Por qué?
0: Hace 20 años no iba a estar. ¿Sabés a quién habían llamado?
1: ¿A quién?
0: A Sabina.
1: A Joaquín Sabina.
0: Claro. Entonces Joaquín Sabina empezó que no sé, que miren, bueno, vamos a probar. Empezaron los ensayos.
1: Sí.
0: Termina el primer ensayo. Y Joaquín, ¿entrás en el grupo? Y no sé todavía cómo lo tomará el público, que la reunión, que... Bueno, siguen los ensayos.
1: Sí.
0: Era lo mismo. No sé.
1: Sabina no se decía.
0: Entonces Joan Manuel dijo, oye, bien catalán. Pero, no, como yo lo digo, pero en catalán. Escúchame, Joaquín, no podemos seguir esperando.
1: Sí, Joaquín decía.
0: Vos, evidentemente... No querés estar en esto, porque eso no significa que nos desprecies.
1: No.
0: A lo mejor vos tenés miedo de decirnos que nosotros pensemos que nos despreciás, o que despreciás la idea, o que no te gusta la idea. No, yo no. Bueno, yo propongo una cosa. Ana Belén iba a todos los ensayos. Dice, Ana, Joaquín no quiere. Hagámosla corta. ¿Querés intervenir vos en lugar de Joaquín? Así empezó Ana Belén.
1: Menos mal.
0: Y así lograron el éxito más extraordinario que se pueda concebir. Cumplieron 20 años y estuvieron acá también, en una gran gira.
1: Sí, sí.
0: Yo los he visto nunca los he visto en vivo. Los he visto porque en internet hay algunas cosas de ambos.
1: Son cuatro figuras de primera línea en España.
0: De primera línea.
1: Miguel Ríos ha tenido un éxito descomunal con sus bandas de rock en España.
0: Allá es mucho más convocante que acá, Miguel.
1: Sí.
0: Y el pibe Víctor Manuel también.
1: Sí.
0: Y Ana, bueno, ya se sabe, hemos hablado de Ana Belén, un encanto de personalidad,
1: hermoso,
0: ¿no?
1: Hermoso.
0: Una gente tan bien dispuesta siempre, de tal humildad, son artistas genuinos, ¿no?
1: Sí.
0: Esa gente que da gusto tratar. Bueno, El Gusto Es Nuestro, que tiene un éxito planetario.
1: Que las canciones son de los cuatro, ¿no?
0: Sí. Tocan todos canciones de todos.
1: Sí.
0: Es decir, todos canciones de todos no. Hay veces en que son solistas. Sí. Pero lo que tiene mayor éxito, lo más convocante, y que cantan al principio para que no se lo estén pidiendo a cada rato, para que no estén a cada rato diciendo hoy puede ser un gran día, hoy puede ser. Abren el espectáculo con hoy puede ser un gran día. Que te lo deseo, Flor.
1: Gracias.

0: Qué lindo. Qué me ha traído así.
1: Que eso es para siempre, ¿eh?
0: Sí.
1: Ese tema ya quedó.
0: Sí, sí. Yo le traje algo ya llegando hasta ahora, Héctor. Yo digo, vamos a no, vamos a andar con chiquitas. Bob Marley. Ah. La figura jamaiquina que ha llevado el reggae a su máxima exposición.
1: Si es lo más, como dicen los chicos.
0: Y Bob, usted lo ve hoy, aún hoy, ve los shows de Bob Marley y la verdad que es una de esas cosas que me las perdí básicamente por una cuestión cronológica, ¿no? Porque era bastante, todavía no había empezado a viajar cuando Bob Marley estaba en su apogeo. Se muere muy joven, de una enfermedad terrible. Deja un legado musical que después de él empezó a surgir, ¿no? Todos íbamos conociendo lo que iba saliendo. Ahora, cuando se muere y sale todo junto.
1: Y que puede desarrollarse más aún con esa base.
0: Sí, ¿no? Sí, sí, sí. Y muchos han tomado lo musical de Bob Marley como punto de partida de carreras que después han sido en todos lados, desde acá Los Pericos hasta en España y Londres y Francia, grupos que empezaron con el reggae y terminaron en otra cosa. Bueno, quiero escuchar algo de Bob Marley en un disco que se llama Survival, que es sobreviviente, que fue el disco quizás el más divertido, si se quiere, el que más se bailaba, no sé por qué.
1: Métale flores.
0: Aquí está Bob Marley and the Wailers, So Much Trouble, demasiados problemas en el mundo.

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0: 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Salta. Salta Capital se fundó en 1582 y fue uno de los bastiones económicos en la época del Virreinato del Perú. Famosa por su arquitectura colonial española y su patrimonio andino, se la conoce como Salta la Linda. Pero el nombre de Salta es anterior a la colonización de los españoles y la historia de cómo llegó a imponerse es interesante. El conquistador al que le habían sido otorgados estos dominios le dio su propio nombre al poblado inicial. La llamó San Felipe de Lerma, Valle de Salta, pero esto no prosperó. Como un triunfo de los sometidos, al poco tiempo se silenció el nombre impuesto y se recordó solo la segunda parte, más descriptiva y con más sentido, seguramente para la gran cantidad de pobladores indígenas de la zona, Salta. 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
6: Mirá lo que te traje.
7: ¿Qué me trajo, Héctor?
6: No sé si vos lo has escuchado alguna vez.
7: No sé.
6: Charlie Parker.
7: Carlitos Parker.
6: ¿Qué impresión te produce Carlitos Charlie Parker? A ver, Bebop, Charlie Parker.
7: Sí. Y Charlie Parker fue al jazz lo que Piazzolla al tango, me parece.
6: Sí, ¿no?
7: O sea, abrió puertas que no estaban ni siquiera vistas todavía. No es que estaban cerradas, eran puertas que nadie había visto. Charlie Parker además armaba unas bandas que después eran todos buenos los que agarraba él.
6: La flauta.
7: Sí, Miles Davis empezó con él.
6: Miles Davis.
7: Miles Davis debuta con Charlie Parker. Sí. Dizzy Gillespie creo que también debuta con Charlie Parker.
6: Vino un contrabajista, bueno, ¿sabes? No me acuerdo el nombre. Que dice que había estado con Miles Davis y que había sido su músico. Actuó acá, después te digo.
7: Dave Holland.
6: Sí.
7: Dave Holland. Eso. Claro, él estuvo con Miles en las últimas
6: semanas. Sí. Sí, sí. Era un hombre que tocaba el piano y estaban tocando, no me acuerdo dónde, haciendo una temporada. Ah, no, estaban tocando para los soldados en la Segunda Guerra.
7: Para las tropas, sí.
6: Para las tropas norteamericanas.
7: Sí.
6: Y el bajista desertó. Y él no quería estar sin bajo. Le daba una gran importancia al bajo, que la tiene, sin duda.
7: Sí.
6: Pero él tenía una admiración superlativa por el bajo y empezó a tocar el bajo, largó el piano y esa noche tocó el bajo y dijo, este es el instrumento para toda mi vida.
7: Y si venía del piano, claro, el bajo se le hizo, no más fácil, pero más, se le hizo accesible de entrada, digamos.
6: Claro, pero, qué sé yo, como se dice, los bajos son el... los zapatos de la música.
7: Ah, bueno.
6: Dicen, ¿no?
7: Ron Carter.
6: Claro, son tipos que laburan mucho, mucho. Le dan una importancia al bajo extraordinario, al bajo dulce, ¿no?
7: Sí, el contrabajista.
6: O sea, la chancha, contrabajo.
7: La chancha, claro, claro.
6: Bueno, yo te traje a Charlie Parker.
7: Qué lindo.
6: Y que este disco vos lo debes tener. Y seleccioné una... después de escuchar todo, porque a mí me gusta escuchar todo... a ver qué hay. Una cosa bastante clásica, para no entrar en el bebop total.
7: Sí.
6: Hay bebop en la segunda parte. Primero hacen la melodía.
7: A ver, porque... dígame el bebop. El bebop. ¿Cómo viene el bebop?
6: El bebop es complejo.
7: Es muy complejo.
6: Es muy complejo.
7: Nunca pude explicar yo el bebop.
6: No, y tampoco es para pasar por radio, porque puede haber una enorme cantidad de gente que a la que lo satura el bebop. No lo entiende el bebop. Claro. Sucede mucho también con el free jazz.
7: Claro, yo le pregunté a Herbie Hancock un día.
6: El bebop, un poco más autorizado que yo.
7: Sí. Y dijo, too much breakbeat. Mucho breakbeat es el ritmo roto. El ritmo que uno va siguiendo y te lo rompen y empieza otro.
6: Sí,
7: te lo rompe y vuelve el de atrás.
6: Para tocarlo hay que tener una capacidad
7: impresionante. Sí.
6: Bueno, saber. Charlie Parker, esta grabación es de 1952. Hay una gran orquesta. Hay varios saxofones, varias trompetas.
7: Sí.
6: Toca el piano Oscar Peterson.
7: Oscarcito Peterson. ¿Debuta acá Oscarcito Peterson?
6: No sabía.
7: Yo creo que debuta con Charlie Parker, sí.
6: Y el tema me parece que lo conoces. Es un clásico que agarra Charlie Parker y lo llena de brotes verdes. Night and Day.
7: Night and Day, Cole Porter.
6: Sí, que Sinatra decía Cole Porter.
7: Sí, qué
6: y acá
7: lindo.
6: Algunos amigos decían también Cole Porter. ¿Qué será Cole Porter? Cole Porter.
7: Cole Porter.
6: Dale, ¿querés? Dale.
7: Vamos.
6: Dale.

0: Sí, hay que saber mucho para hacer esto.
1: ¿La armaba él, la orquesta? ¿La armaría él?
0: Puede
1: ¿O
0: ser.
1: se la armaban?
0: No, Charlie Parker, sí,
1: ¿Sí?
0: yo creo que él. Sí,
1: ¿Sí?
0: obviamente había pocos que lo podían entender,
1: No me lo imagino
0: claro.
1: manejando gente, me lo imagino a él con un pequeño grupo.
0: No, bueno, pero fíjese, Héctor, que para tener
1: No,
0: esos
1: desde luego lo
0: títulos
1: habrá
0: hay
1: hecho.
0: que tener voz de mando, para
1: Sí,
0: tener, porque no
1: sí.
0: eran pibes tranquilos, Mal Davis,
1: No.
0: Oscar
1: No,
0: Peterson.
1: más bien.
0: Había que tenerlo.
1: Oscar Peterson también era de montar el Picasso enseguida, ¿no?
0: Sí, era
1: No sabía
0: bravo.
1: yo.
0: Sí, era bueno, esos tipos, Héctor, no andaban para perder tiempo, ¿eh?
1: Uno le dijo, maestro, ¿por qué toca tantas notas? Yo, ¿por qué puedo?
0: Ah, si yo puedo, usted no puede, jódase.
1: A mí no me jodas. Si vos no podés,
0: Todo bien.
1: arreglátela. ¿Qué
0: Bueno,
1: trajiste, Flores?
0: Héctor, ¿sabe qué le traje yo? Mire, usted sabe que yo tengo cierta debilidad por la bossa nova, por esa música de departamento que le dicen, esa música que ha nacido en los morros cariocas y de ahí se fue a
1: Y que
0: conquistar el
1: conquistó al
0: mundo.
1: mundo. Ah, dijimos lo mismo, pensamos lo
0: Y
1: mismo.
0: sí,
1: Y
0: de ahí.
1: conquistó al mundo, cosa que.
0: En serio lo conquistó, o
1: En
0: sea,
1: serio, sí.
0: sí, Sinatra
1: Sí.
0: cayó bajo el
1: No,
0: influjo
1: fue planetaria la popularidad de la
0: sí,
1: bossa
0: en
1: nova.
0: Japón, en todos
1: Buenos
0: lados.
1: Aires, que somos muy
0: En
1: difíciles.
0: Buenos Aires, sí. Todo tiene un origen, si bien no es el germen, siempre hay un puntapié inicial, hay un lugar donde uno sienta la base de determinado movimiento cultural, sea literario, musical, hasta. Bueno, usted sabe, mi mujer es curadora de arte, así que yo me he enterado que hasta en la escultura hay tipos que han hecho una forma de escultura que después se siguió, ¿no?
1: Ah, sí.
0: Sí. La bossa nova tiene un comienzo oficial, digamos, que es el disco de Elisette Cardoso, que es un disco que después fue superado ampliamente, la verdad. Pero ese fue el primer disco donde Gilberto, Jobim, Vinicius y todos esos muchachitos encontraron en Elisette Cardoso, que era una cantante de música tradicional brasilera, jovencita, muy linda. Ellos encontraron ahí que ella es la que tiene que cantar esto. Usted imagínese que yo, Gilberto, Jobim todavía no cantaban, componían nada más. Entonces se juntan en la casa, en el departamento de Elisette Cardoso. Esto está todo en un documental muy interesante que se llama algo de Elisette Cardoso. Y ahí es donde, en el departamentito de ella, empezaron los ensayos y ella empezó a arreglar, esto se tiene que cantar así. Ella es la que cantó Bossa Nova por primera vez. Estoy hablando año 56, 56, 57, por ahí. En este disco, que se llama Llega de Sodade, bueno, el disco se llama Elisette Cardoso, ¿no? Fue el primer disco donde Jobim, Joe Gilberto y Vinicius de Moraes y Baden Powell ponen sus primeros temas al servicio de la voz de Elisette Cardoso, que si bien no era una cantante desconocida, no era lo más famoso del momento. Ahora es donde empiezan a darle bola a Elisette Cardoso, a través de estos muchachitos que tocaban con ella en esos departamentos, escondidos de lo que era la dictadura brasilera de los
1: Y además
0: 50.
1: traía la novedad que ellos le habían conferido.
0: Y traían, era todo nuevo.
1: Sí.
0: Eso era, eso cuando algo bueno es todo nuevo, es doblemente bueno. ¿Quiere escuchar cómo entonces empezó todo este asunto de la bossa nova en los años 50?
1: Metal.

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1: Ai, Dania, chega de saudade, versão de Elisete Cardoso.
2: Que lindo, eh?
1: Com Jobim no piano, Baden Powell na guitarra, Gilberto na guitarra, João Gilberto.
2: No, era... Una expresión muy insinuante, la de ella es linda para esta música.
1: Esa era, ¿se acuerda de Carmen Miranda? De...
2: Ella
1: hacía esa.
2: Sí. Carmen Miranda era la de las frutas.
1: Bananas
2: en la cabeza. En Hollywood, filmó
1: sí,
2: en Hollywood.
1: Claro, claro. Bueno, le imitaba mucho el de Abbott y Costello, ¿se acuerda?
2: Sí. Bueno, era bastante imitable.
1: Claro.
2: Ella daba material, ¿no?
1: Bueno, esta Elisete Cardoso hacía esa. Y después entró ya en la bossa nova como iniciadora, digamos.
2: ¿Vos te acordás de Telecataplum?
1: Sí, los uruguayos.
2: ¿Te acordás de un muchacho que tocaba el piano?
1: Sí, Frade.
2: Sí, Frade, así me gusta.
1: Jorge Frade, creo.
2: Sí, Julio Frade.
1: Julio Frade.
2: Julio Frade.
1: Pianista sensacional era. ¿Pianista? Era un pianista de conservatorio, me parece.
2: Claro.
1: Claro.
2: Sí, sí. Además, sí que era de conservatorio.
1: Sí, sí.
2: Dirigía. Estuvo como director del Sodre, en Montevideo.
1: Ah, claro.
2: Tuvo diversos programas de radio, fue director artístico, director general, sí, en distintas radios. Frade es muy querido allá y acá por todos los que sí, lo conocimos. Yo trabajé con él.
1: En un momento raro, porque era una, no era muy expresivo Frade, era como un actor de un estilo raro, yo me
2: sí,
1: acuerdo.
2: Era una cosa como reservado, un actor reservado.
1: Sí, sí.
2: Muy gracioso.
1: Muy gracioso era.
2: Frade.
1: Todos eran.
2: Sí.
1: Ah, sí, también.
2: De la línea de nuestros amigos.
1: Ah.
2: Sí, y él trabajó, como te digo,
1: sí,
2: en un programa mío que yo hice pocos meses en el 13, que se llamaba, creo que una de cal y una de arena. Bueno, fue 3 meses, seis meses. Y allí nos conocimos más, ya nos conocíamos y nos hicimos muy amigos. Pasan los años, pasan sí, el tiempo, siempre nos prometíamos yo ir a Montevideo, él venir acá, hablamos por teléfono muy a menudo.
1: Sí. Esto para mí, discúlpeme, porque siempre hay gente que me pregunta, a veces hablamos de cosas que suponemos no totalmente conocidas. Telecataplum era un elenco de cómicos uruguayos.
2: Ah, hay que decirlo.
1: ¿Dónde estaba? Por ejemplo, Beruga Carámbula, sí, Espalter, Almada. Sí, que habían hecho base acá en Buenos Aires, ¿no?
2: Qué personajes. Sí, sí. Pero iban y volvían, ¿eh?
1: Iban y volvían.
2: Iban, claro, y volvían, pero tenían éxito allá y tenían éxito acá.
1: Eran geniales, sí, sí.
2: Eran muy talentosos.
1: Muy cómicos.
2: Verdaderamente talentosos.
1: Sí, sí.
2: Creo que allí también vino la Chochi.
1: ¿La Chochi?
2: La Chochi.
1: La Chochi.
2: No me acuerdo el nombre.
1: Acher.
2: Acher.
1: Gabriel Acher.
2: Gabriel Acher. Bueno, un día me llama y me dice, vos sabés que voy a largar una cosa que se llama Tango Caribe.
1: Frade.
2: Frade, Tango Caribe, sí, toca el piano, que sí, es una maravilla,
1: sí, sí,
2: cualquier género. Dirigía orquestas grandes, de esas orquestas grandes en los festivales.
1: Sí.
2: ¿Te acordás cuando había festivales de canciones?
1: Sí, Cancionema.
2: Bueno, él recorrió el mundo.
1: Claro, sí, se veía que era un pianista.
2: Iba a Benidorm como director, no,
1: claro,
2: no, gran pianista. Y me dice, voy a hacer Tango Caribe. Tango Caribe, ¿qué es eso? Dice, porque, mirá lo que me pasó, estaba en Miami, había ido a trabajar, a dirigir sí, una orquesta para no sé qué. Dice, y voy a entrar al estacionamiento y escucho un tango que salía de una radio, sí, del tipo que me daba la tarjeta, el ticket.
1: Sí.
2: Y le digo yo, ¿qué es lo que está escuchando? Porque no se escuchaba bien. Dice, pues estoy escuchando tango. Dice, ah, escucho tango, sí, yo soy cubano. Dice,
1: sí.
2: Y allá en Cuba y acá, todos los cubanos escuchamos tango. Entonces dice, yo le voy a devolver la gentileza. Me vine con la idea de Tango Caribe, que se podía hacer muy bien. Y se encontró con un muchacho, cantor, que baila muy bien, que canta muy bien, que toca percusión muy bien, que se llama Manolo Sánchez. Y le propuso la idea, y dijo, vamos a hacer un grupo.
1: ¿Allá en Miami o acá?
2: No, en Montevideo.
1: ¿Acá en Montevideo?
2: Ah, me olvidé decirte.
1: Sí.
2: No, ya en Montevideo.
1: En Montevideo.
2: Y entonces grabaron en Montevideo un disco que le interesó mucho hacerlo a la grabadora, que se llama Tango Caribe. Te voy a hacer escuchar una milonga.
1: No me suena el Tango Caribe.
2: Me parece que te va a gustar.
1: Sí, a ver.
2: Vas a ver qué bien. Claro, él tenía el asesoramiento de cómo se hacía la percusión caribe y el acompañamiento.
1: Ah, la línea de percusión cubana, sí.
2: Sí, sí. Milonga sentimental.
1: ¿Querés? Sí, cómo no.

0: muy lindo.
1: Ese... Varón, pa' quererte mucho.
0: Claro, la línea de percusión es cubana y los acordes son del tango.
1: Claro, buen descubrimiento.
0: Claro, claro. Los...
1: Además, siempre lo que yo le elogiaba a Frade era la capacidad de armonización que tenía.
0: Sí.
1: No cualquiera armoniza.
0: No, no, bueno, yo me acuerdo en el programa que los hacía cantar a estos que eran unos dementes. Y era bueno el tema. Lo que pasa es que ellos eran muy cómicos, claro. Espalter y Almada y todo. Pero cuando él hacía los arreglos, uno notaba que había alguien que sabía mucho de música para hacerlos cantar a estos pibes, que eran
1: eso es
0: a estos botijas.
1: Frade.
0: Sí, sí, sí.
1: ¿Te gustó?
0: Me encantó.
1: Bueno, me alegro, yo tenía miedo.
0: Bueno, no, Héctor. Bueno, también me trajo a Frade. Tampoco me descubrió América.
1: Tampoco la descubrió.
0: Le voy a decir algo.
1: Sí, señor.
0: Este músico que voy a traer yo no es muy conocido. Yo lo vi en Nueva York. ¿Que sabe que hacía este en Nueva York? Hacía los temas de Se muere Sinatra y los músicos de Sinatra quedan huérfanos de cantante. Entonces llaman a este muchacho de Miami para que haga los temas que hacían con Sinatra. ¿Sí? Era una especie de show de Sinatra sin Sinatra, pero con los músicos de Frank Sinatra. Bobby Caldwell, que así se llama, Bobby Caldwell, es un tipo que tiene un boliche en Miami, ¿sí? Él tiene un local en Miami que se llama, ahora me dijeron que cambió, pero se llamaba en una época August Moon, la luna de agosto, no sé por qué. Y ahí el tipo hacía su show y vendía sus discos, vio cómo hacen en Estados Unidos, que el tipo hace el show ahí, a la salida usted puede comprar el disco, ¿sí? Yo le compré un par de discos cuando fui, así sin mucho, sabiendo, ¿no? De él, me habían comentado. Y hay una canción que hace él, que es una de las canciones más más versionadas en el mundo. Usted sabe que el hip hop, esa música que ahora los negros, los afroamericanos en Estados Unidos tienen tan en la delantera, ¿no? Y ellos agarran pedacitos de canciones y las amplían y las lupean y las ponen todo el tiempo, el riff inicial, y ahí arriba van diciendo...
1: Es original.
0: Es muy original. ¿Sabe que me dijo Bono? A mí no, lo dijo Bono en una reunión, cuando viene YouTube por primera vez, que dijo, el hip hop es la evolución natural que tenía que tener el rock para ingresar en el nuevo milenio. ¿Por qué? Le preguntamos todo lo que está diciendo. Porque dice, el punk rock, lo que demostró después del rock sinfónico, que era muy, muy barroco, el punk lo que demostró es que uno no necesariamente tenía que saber tocar la guitarra para hacer un buen disco. Tenía que tener que decir y acompañar, porque los punk no eran buenos músicos, ¿no? Y el hip hop que trajo, ni siquiera tenés que tener una guitarra ya. Ya con tener un disco y teniendo algo que decir, podés hacer tu propio disco.
1: ¿Ah, sí?
0: ¿Sí? Bobby Caldwell es uno de esos tipos que... Todos agarran un pedacito de un tema de Bobby Caldwell y lo meten, porque es un autor sensacional, sensacional. Yo le puedo asegurar que Bobby Caldwell no tiene la fama que merece, pero porque no la quiere tener. El tipo odia las giras, el tipo lo único que le gusta es cantar en su boliche y hacer el show que hace de Sinatra en Nueva York con los músicos de Sinatra.
1: ¡Qué bueno!
0: ¿Quiere escuchar algo de Bobby Caldwell?
1: Pero sí, señor.
0: Esto se llama What You Won't Do For Love, ¿qué no harías por amor? Esta es la música de Bobby Caldwell.
1: Y además buen título.
0: Sí.

0: ya me tocaron hoy en este programa dos versiones, la anterior no me acuerdo, donde los vientos, las trompetas en este caso, suenan a media voz. Que es muy difícil tocar bien a media voz.
1: Sí, quedarse atrás del que canta.
0: Claro, viste qué sonido...

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No escucho nada.

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1: Bueno, primeramente quisiera saludar al 19 presidente que está acá.

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0: ¡Salud!
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